Dick Maquinarias indica la hora. 8:09. 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

0: Boutique en Maquinarias indica la hora. 9:00 p.m. en punto. 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

0: Radio Chilena del Maule le indica la hora.
1: 10 de la noche con un minuto.
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Livic Maquinarias indica la hora. 7 de la mañana, con un minuto. 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
1: 7 de la mañana, con 14 minutos.

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3: Bienvenidas y bienvenidos. ¿Qué tal? ¿Cómo le va? ¿Cómo está usted? Un placer, un gusto, un agrado saludarles en esta mañana de este día, miércoles 17 de junio de 2026. Un saludo afectuoso, cordial, cálido en esta fría mañana que tenemos en la capital de la región del Maule. 4 grados la temperatura en este momento, 4 grados los cielos mayormente nublados en la capital regional, 14 la máxima para el día de hoy. Así lo señala la Dirección Meteorológica de Chile, que nos entrega la información a esta hora de la mañana. 4 grados, mucho frío a esta hora de la jornada, algo de neblina en algunos sectores de Talca, como así también de la región del Maule. Así lo señala Meteorología en esta mañana. La zona costa de la provincia de Curicó y Loca está con 9 grados, cielos también muy nublados en esta mañana. Constitución y Los Pellines, 11 grados, con cielos muy nublados. Peyúgue, Curanípe, Chovellén, también dentro de la tónica, cielos muy nublados, 6 grados a esta hora la temperatura. La zona de Valle, San Javier, 3 grados, mucho frío en San Javier. Mayormente nublado también los cielos en ese sector. Pincahue, 6 grados, también los cielos mayormente nublados. Molina, Curicó nos cuenta que está con cielos muy nublados en esta jornada, 5 grados la temperatura. Mucho frío prácticamente en gran parte de la región del Maule, así lo señala, según las cifras que entregamos a esta hora, la Dirección Meteorológica de Chile, que nos entrega información a esta hora de la mañana, deseando que ya todos ustedes tengan un excelente y muy buen día. Línea de WhatsApp disponible, más 569-4901-7950. Le recuerdo, más 569-4901-7950. Ahí está el WhatsApp disponible para que usted también nos haga llegar algún datito, alguna información en esta mañana, como lo hace nuestro amigo Malandrín, quien tempranito nos entrega información, nos envía unos videos justamente de lo que está pasando por Ruta 5 Sur, la neblina en algunos caminos, en algunos sectores de lo que es específicamente la zona entre Maule y Talca. Y también todo lo concerniente a lo que es esta mañana, ahí lo que va a ser la Ruta 5 Sur, específicamente los trabajos que se están realizando, Todo muy bien señalizado, muy bien conificado acá en el video, justamente muy elocuente con respecto entonces a la información que nos envía acá. Esto está, recordemos, de sur a norte, por ese sector. Ahí desde ya hay indicadores lumínicos, justamente que a ustedes le orientan por la pista por la cual debe transitar en este caso. Está, como les decíamos, de sur a norte y debe transitar por la pista poniente. Esta pista está habilitada entonces para el tránsito. Muchas gracias a nuestro amigo Malandrín que se toma justamente este momento para hacernos llegar este video con respecto entonces a lo que es específicamente la situación que se vive por Ruta 5 Sur. Transite con cuidado, con bastante precaución, muy atento a la condición del tránsito para que así de esta manera entonces no tengamos que lamentar algún problema. Vamos con los audios que tenemos a propósito de nuestro amigo que transita ya desde muy temprano por las callecitas de Talca. Bienvenido, muy buen día, lo escuchamos.
4: Don Elías, buenos días.
3: Muy buen día.
4: Para el sector de aquí de Culenar y aquí Duao, está muy espesa la neblina, más que ninguna parte. Muy espesa. Da la impresión que estoy en hoyo por aquí esta cosa. Pero ahí le mandé estos dos videitos para que vea. Estoy justo en el. En los semáforos de puestas de sur y después un poquito más acá. Y muy, muy espesa la neblina. La visibilidad es muy mala. Así que precaución a todos los conductores. Ahí donde llegan los trabajos persisten, queda. Están casi terminando porque ayer rellenaron concreto, pero ahora solamente obviamente están protegidos con los conos y todo, porque tienen que esperar que se seque un par de días, pero claro, todo bien purificado.
3: Eso.
4: Entre el Alto Pan que está trabajando y más o menos un kilómetro más hacia el norte, esto de Sur a Norte, kilómetro 241 a 243, por ahí el centro que está todo purificado, del puente Panguilemo hasta llegar a Panguilemo. Ya que también echado un palante, el más consciente, el más informativo y el que está más enojado.
3: Oye,
4: después
3: le
4: voy a contarle por qué.
3: Muy bien, pues. Nuestro amigo Malandrín, que nos entrega información a esta hora de la mañana con estos videos, amigas y amigos, que nos muestra la neblina, nos muestra lo problemático que está ahí en el sector del Culenar, Puerta del Sur, sector Unihue, lo que es específicamente la niebla que a esta hora ronda por ese sector, así es que transitar con bastante cuidado, mucha precaución y muy atento a la condición del tránsito. Usted que en este minuto se moviliza por ese sector, siempre guarde las proporciones, guarde el cuidado y extreme las medidas de precaución. Vamos con un segundo video que nos entrega por acá nuestro amigo Miguel Ángel Rojas Malandrín. ¿Qué nos dice? Ahí está.
4: Ahí le mandé otro videito, don Elías, donde está muy bien señalizado el Alto Pangue, que es el puente Panguilemo,
3: excelente,
4: hasta llegar casi a Panguilemito. Los trabajos están más acá de la colonia Panguilemito, donde en 6 partes rompieron el pavimento. Pero ayer yo los vi que estaban echando el concreto, así que hoy están los conos de protección para que la gente sepa que ese trabajo está recién hecho, para que no vayan a pasar por ahí y lo vayan a deteriorar. Así que muy bien cuidado.
3: Sí,
4: tienen ese famoso carro con como container ahí donde están los cuidadores, los estos donde tienen sus baños y todas esas cosas.
3: Trabajadores.
4: Se nota que la empresa se preocupa y pariente a los que son malos para trabajar. Eso significa eso. Ya, que estén bien. Chao.
3: Muchas gracias a nuestro amigo Malandrina, que nos entrega importante información a esta hora de la mañana. Un abrazo ahí por Ruta 5 Sur, hacia el norte, usted transite con mucho cuidado, Alto Pangue, Panguilemito, están los trabajos en ese sector. Todo muy bien señalizado, pero pase con bastante cuidado igual, Solo una pista habilitada entonces hacia el norte, Ruta 5 Sur. En ese sector, muchas gracias a nuestro amigo Malandrín, que nos entrega información en esta mañana a través de titulares. 18 minutos para las 8, 18 para las 8. Estamos en esta edición de este día miércoles 17 de junio de 2026. Fría mañana, amigas y amigos. Fría mañana. Por acá aparece información de la Dirección Meteorológica de Chile. Nos habla de un sistema frontal con lluvia que llegará a la región del Maule este fin de semana. Un sistema frontal que avanza por el sur del país se intensificará y llegará a la región del Maule este viernes 19 de junio, consolidando un pronóstico de lluvias extendidas para el fin de semana. Según las proyecciones meteorológicas, el fenómeno climático ingresará durante la mañana del viernes por la región del Biobío. Posteriormente se desplazará hacia el territorio maulino durante la tarde y noche de esa misma jornada. La meteoróloga de Megatiempo, Lisette Aguilera, señaló que el frente tendría la capacidad de abarcar una porción considerable de la zona central del país en su avance hacia el norte. El escenario abre la posibilidad de registrar lluvias en diversas comunas maulinas, especialmente entre la noche del viernes y toda la jornada del sábado 20 de junio. Esta evolución meteorológica captó la atención de los especialistas debido a que los últimos modelos muestran un alcance mayor al previsto inicialmente, mostrando una fuerte intensificación. Las precipitaciones podrían extenderse a sectores donde habitualmente estos sistemas frontales pierden fuerza. De hecho, los informes indican que las lluvias tienen el potencial de alcanzar el sur de la región de Coquimbo. Las condiciones meteorológicas en la región del Maule seguirán bajo monitoreo estricto ante posibles ajustes en la trayectoria e intensidad de este sistema frontal. No hay 100% certeza de que va a llover, pero así todo se está monitoreando la situación para de esta manera entonces, desde ya en las próximas horas o seguramente en los siguientes días, entregar una información ya más acabada respecto a aquello. Estamos en esta emisión de titulares, 16 para las 8, 16 minutos, o nos separan de las 8, dan 3 años de cárcel a hombre por abuso sexual en la ciudad de Cauquenes. Un hombre fue condenado a 3 años y un día de presidio por el delito de abuso sexual contra una persona mayor de 14 años en la comuna de Cauquenes. La resolución judicial se logró tras una investigación coordinada entre detectives y el Ministerio Público. Las diligencias del caso fueron lideradas por la Brigada Investigadora de Delitos Sexuales de la Policía de Investigaciones de Linares, en conjunto con la Fiscalía Local de Cauquienes. El trabajo policial contempló peritajes y diligencias especializadas que permitieron reunir los medios de prueba suficientes para acreditar la participación directa del imputado en los hechos. Con todos los antecedentes recopilados durante la indagatoria, el caso fue presentado ante la justicia para determinar las responsabilidades penales. El Tribunal de Juicio Oral en lo Penal de Cauquienes valoró las pruebas y condenó al acusado a cumplir una pena de 3 años y 1 día de presidio. Además de la privación de libertad, los magistrados determinaron aplicar al condenado todas las inhabilidades legales correspondientes por su autoría en este tipo de delitos sexuales. 8:15 buscan voluntarios para Teletón 2026. Requisitos, plazos y vacantes por región. Importante tener presente aquí, ya muchos seguramente se van a presentar. Acá específicamente en la región de Maule y 15 cupos, ¿eh? Aparece por acá la información, 15 cupos para la región del Maule para personas que deseen trabajar con la Teletón. Personas voluntarias. Teletón, recordemos, inició su segundo proceso de postulación para el voluntariado permanente 2026, una convocatoria que busca incorporar a cientos de personas interesadas en apoyar la rehabilitación e inclusión de niños, niñas y jóvenes con discapacidad en distintos puntos del país. La institución informó que las postulaciones estarán abiertas hasta el próximo 30 de junio a través del sitio web oficial del voluntariado y contempla un total de 380 vacantes distribuidas en los 15 institutos Teletón, desde Arica hasta Aysén. Pueden postular. Para participar en el proceso, los interesados deben cumplir algunos requisitos básicos, como ser mayor de 18 años, completar el formulario de inscripción en línea, contar con disponibilidad de 3 horas continuas a la semana, tener disposición para participar en actividades de inclusión y apoyo comunitario. Las jornadas de voluntariado se desarrollan de lunes a viernes entre las 9 de la mañana y 18 horas 6 de la tarde, o los sábados entre las 9 de la mañana y 14 horas 2 de la tarde. En cuanto a las labores que realizan los voluntarios, el voluntariado cumple un rol fundamental en las acciones de integración social impulsadas por Teletón. Entre sus principales funciones destacan acompañar actividades recreativas e inclusivas en parques, centros culturales y espacios públicos, colaborar en iniciativas de accesibilidad para usuarios y sus familias, participar en proyectos comunitarios como instalación de barras de apoyo y construcción de rampas en hogares. Desde la institución recalcaron que este programa corresponde exclusivamente a una experiencia de voluntariado y no constituye una vía para prácticas profesionales o postulaciones laborales. Mencionábamos hace algunos momentos, en la región del Maule hay 15 cupos justamente para lo que es específicamente el voluntariado de Teletón. Estamos en esta emisión de Titulares en Chilena del Maule. Para ustedes está ahora con nosotros en la sintonía de nuestra estación emisora, deseando que tenga un excelente y muy buen día. Los mejores deseos para usted en Talca, en Molina, en la zona centro-sur. 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El bono al trabajo de la mujer por hijo, dice la PGU, las ayudas económicas para mujeres que seguirán pagando en 2026. Miles de mujeres en Chile podrán acceder durante el segundo semestre de 2026 a una serie de bonos, subsidios y beneficios económicos entregados por el Estado. Las ayudas están dirigidas a trabajadoras, madres, pensionadas y familias pertenecientes a los sectores más vulnerables del país. Mientras algunos aportes se asignan automáticamente, otros requieren cumplir requisitos específicos relacionados con edad, ingreso, situación laboral o pertenencia al registro social de hogares. El bono al trabajo de la mujer, BTM, sus iniciales, beneficia a trabajadoras de entre 25 y 64 años que pertenezcan al 40% más vulnerable, según el registro social de hogares. Las beneficiarias que optaron por el pago anual recibirán el aporte durante agosto de 2026, considerando las rentas obtenidas entre enero y diciembre de 2025. Debido a la entrada en vigencia del subsidio unificado al empleo, el SUE, actualmente no se reciben nuevas postulaciones. El subsidio único familiar entrega 22.007 pesos mensuales por carga familiar, 44.014 pesos mensuales en caso de personas con discapacidad. Por su parte, el SUF automático se otorga sin postulación a hogares que pertenezcan al 40% más vulnerable de registro social de hogares y cumplan las siguientes condiciones. También existe el subsidio maternal destinado a mujeres embarazadas desde el quinto mes de gestación. El bono por hijo, este beneficio está destinado a mujeres de 65 años o más que sean madres biológicas o adoptivas y que reciban pensión mediante AFP, PGU o pensión de sobrevivencia. El bono incrementa el monto de la pensión y considera una bonificación calculada desde el nacimiento de cada hijo. Entre los requisitos figuran tener 20 años de residencia en Chile, haber vivido en el país al menos 4 de los últimos 5 años previos a la solicitud. En cuanto al bono de protección o bono dueña de casa, este bono de protección se entrega automáticamente a quienes participan en el subsistema Chile Seguridades y Oportunidades. El beneficio se paga durante 24 meses con montos crecientes. Primeros 6 meses, 24.523 pesos. Meses 7 al 12, 18.664 pesos. Meses del 13 al 18, justamente cantidad de meses, a eso refiere, 12.832 pesos. Y meses 19 al 24, 22.007 pesos. Asignación familiar y asignación maternal, lo que es específicamente aquello, la asignación familiar beneficia a trabajadores, dependientes, independientes, pensionados y otros grupos definidos por ley. Los montos varían según los ingresos. 22.007 pesos para quienes reciben hasta 631.976 pesos mensuales. 13.505 pesos para ingresos superiores a 631.976 pesos y hasta 923.067 pesos. 4.275 pesos para rentas superiores a 923.067 pesos y menores a 1.439.668 pesos. La asignación maternal entrega un apoyo económico durante el embarazo para trabajadoras o cónyuges de trabajadores que sean reconocidas como carga familiar. El aguinaldo de fiestas patrias para pensionadas. Durante el mes de septiembre se pagará el tradicional aguinaldo de fiestas patrias para pensionadas y pensionados que cumplan los requisitos establecidos por ley. El aporte se deposita automáticamente junto con la pensión mensual y no requiere trámites adicionales. Beneficio por años cotizados. Este aporte mensual complementa la pensión de mujeres de 65 años o más que cuenten con al menos 10 años de cotizaciones. El monto corresponde a 0,1 UF por cada 12 meses cotizados, con un máximo de 2,5 UF mensuales. Compensación por diferencias de expectativas de vida. Este beneficio previsional se entrega automáticamente a mujeres pensionadas para compensar las diferencias generadas por las tablas de expectativa de vida utilizadas en el cálculo de las jubilaciones. La ayuda comenzó a pagarse en enero de 2026 y se incorpora de forma automática al momento de pensionarse, siempre que se cumplan los requisitos. Sabemos que la PGU aumentará en el mes de septiembre. Junto a lo que son estos beneficios, continuará el pago mensual de la pensión garantizada universal, la PGU, donde a partir de septiembre de 2026 el monto aumentará desde los actuales 231.732 pesos hasta los 250.275 pesos para los beneficiarios que cumplen con las condiciones establecidas por la normativa vigente. De esta forma, el segundo semestre contempla una amplia red de ayuda económica destinada a fortalecer los ingresos de miles de mujeres en distintas etapas de su vida laboral y previsional. 8 minutos para las 8, faltan 8 minutos para las 8, estamos en esta edición de Titulares en Chilena del Maule. Por acá aparece otra información, FINA, subsidios, tarjeta nacional estudiantil y renovación de documentos. Las 17 sanciones por actos vandálicos que contiene el proyecto presentado por el gobierno. Durante la tarde del lunes se ingresó a la Cámara de Diputados el proyecto de ley que crea el Registro Nacional de Actos Vandálicos e Incivilidades. La medida anunciada por el presidente José Antonio Kast en su pasada cuenta pública busca castigar faltas y delitos con la suspensión inmediata de ayudas estatales. El nuevo sistema será de carácter público, electrónico y único en todo el país. Su administración y actualización constante quedará bajo la responsabilidad exclusiva del Registro Civil. Para ingresar a esta base de datos, los infractores deberán contar con una condena previa por sentencia firme y ejecutoriada. El documento detalla que cualquier persona natural tendrá la facultad de consultar en línea si un ciudadano determinado se encuentra o no inscrito en el sistema. El proyecto ingresado por el Ejecutivo detalla 23 actos calificados como vandálicos. Entre ellos destacan el atentado contra la autoridad, falsas alarmas de emergencia y la toma de transporte público. También se castigará las carreras clandestinas, los daños a monumentos nacionales, la usurpación de inmuebles fiscales y la realización no autorizada de rayados o grafitis. A esto se suman 10 incivilidades. Aquí se incluye el no pago de la tarifa del transporte público, evasión, consumir alcohol o drogas en la calle, vender alimentos sin patente municipal y obstaculizar el acceso a playas. formen parte del registro enfrentarán 15 sanciones directas. Una de las más severas es la inhabilitación de la Tarjeta Nacional Estudiantil TNE y del pase rebajado para adultos mayores. También se prohibirá postular a programas habitacionales del MINBU, renovar la licencia de conducir, obtener el pasaporte o recibir el pago anual de la devolución de impuestos. Además, los inscritos no podrán entrar a estadios de fútbol profesional, casinos de juego ni espectáculos masivos. También se les revocará el acceso a becas de educación superior y pensiones de gracia. Para las conductas catalogadas como actos vandálicos especialmente graves, la normativa incluye dos restricciones definitivas de alto impacto socioeconómico. Los condenados bajo esta categoría perderán automáticamente el derecho a acceder a la pensión garantizada universal PGU. De igual manera, quedarán con prohibición absoluta de postular y obtener el beneficio de la gratuidad en la educación superior. Ahí está entonces, bien detalladito. Y es en esta oportunidad el CIFINA subsidios, la tarjeta nacional y estudiantil y renovación de documentos. Son 17 sanciones por actos vandálicos que contiene el proyecto presentado por el gobierno. Es actos vandálicos e incivilidades, precisamente. Es un registro nacional que se llevará a cabo donde se anotará a las personas que no cumplan precisamente con lo que es vivir en paz, en tranquilidad. Desde ya respetando tanto el espacio público, privado y todo lo concerniente a lo que significa el tema relacionado al desorden público. 5 minutos, nos separan de las 8, 5 para las 8. Estamos en esta edición de titulares. Estamos en Chilena del Maule. Al parecer, mañana bajarían las bencinas 100 pesos, dice por acá lo que es la información, entre 90 a 100 pesos. Estaría la baja de los combustibles el día de mañana. Así se señala a través de esta información. La gasolina registraría en una caída de entre 90 y 100 pesos por litro. En el caso del diésel o petróleo, la rebaja sería incluso mayor, alcanzando cerca de los 110 pesos. Estamos en esta emisión de titulares, en esta emisión de este día. Miércoles 17 de junio, reunificación familiar. ¿Cómo funciona el visado utilizado en el ingreso de menores haitianos? Comenzó a funcionar en julio de 2018. Todo un tema ahí a propósito ahí, ¿eh? Todo un tema. Los medios nacionales lo están diciendo. Lo están diciendo de una forma muy severa, muy fuerte y muy firme. A gobiernos que tienen responsabilidades en esto, a gobiernos pasados que tuvieron amplísimas responsabilidades en este tema relacionado con la entrada de haitianos, de niños, y hasta el día de hoy no se sabe del paradero de ninguno de ellos, ni tampoco quiénes eran sus tutores, absolutamente nada. Se ha subido el peldaño justamente llegando hasta los gobiernos de turno que estaban en ese momento cuando se permitió el ingreso de haitianos a nuestro país, de personas ilegales y de todo lo que fue, lo que ya se conoce, ¿eh? Sospechosamente en horas de la madrugada. Vamos con más información. Le pusieron un cuchillo a mi mujer. Adultos mayores relatan violento robo en su casa. El hecho se registró en la comuna de Providencia. Análisis a la salud del seguro de cesantía, la herramienta que el gobierno planea usar para financiar Salaguna. Legado versus renovación, ¿cómo se perfila la disputa por la presidencia de la UDI y de qué manera impactaría CAST? Riesgos climáticos, 1.000 millones de niños enfrentarán múltiples amenazas ambientales, así lo revela un informe de UNICEF. Me quiero quedar en la sintonía de Chilena del Maule y luego estamos en la mañana chilena junto a Luis Sebastián Bielma. No se separe de nuestra sintonía.
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12: encíclica Magnífica Humanitas del Papa León XIV nos invita a mirar con esperanza, discernimiento y fe el tiempo que vivimos, marcado por el rápido avance de la inteligencia artificial. En medio de tantos cambios tecnológicos, el Santo Padre recuerda que nada puede reemplazar la dignidad de la persona humana, la fuerza del amor, la fraternidad y el encuentro con Dios. A continuación, compartimos una frase especialmente significativa de este documento que puede ayudarnos a reflexionar, orar y renovar nuestra mirada cristiana. Son palabras para meditar serenamente, dejar entrar al corazón y descubrir que, incluso en la era digital, seguimos llamados a ser profundamente humanos.
13: La magnífica humanidad que Dios ha creado se encuentra hoy ante una elección decisiva.
12: El Papa plantea que la humanidad vive un momento histórico clave frente al avance de la inteligencia artificial. La decisión no es tecnológica solamente, sino que profundamente ética y espiritual. Usar el progreso para servir a la persona o dominarla. La encíclica llama a discernir desde la dignidad humana y el Evangelio.

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0: Llegó el momento. Buenos días,
14: don Elías. Buen día, don Luis, don Abraham. ¿Cómo les va? ¿Cómo están ustedes? Oye, el departamento creativo de la radio chilena, ¿eh?
15: Ay, ay, ay. ¿Quién le dijo eso que hiciera el Mauro?
14: Después le va a llegar.
15: Hoy estamos listos para comenzar en esta mañana, una mañana llena de neblina. No sé si allá en Talca habrá neblina de día o no habrá.
14: Sí, Luis, en algunos sectores de Talca, niebla a esta hora de la mañana, ¿eh?
15: No, aquí muy tupía.
14: Sí, bastante.
15: Muy, muy tupía.
14: Tupía. Sí, me imagino que el poniente de Talca está bastante tensa.
15: Manejar con precaución, nada más que manejar con precaución. Nuestros amigos que van por la carretera panamericana, también en algunos lugares hay banco de niebla. Muy tupía, oiga, muy tupía.
14: Exacto. ¿Cómo se dice? Sucursales de niebla.
15: Ah, sucursales. Oye, no, ¿sabe? Hay banco de niebla, pero sí, se afecta mucho. De repente usted no ve nada, sí, nada para allá, nada para acá.
14: Justamente, ¿ah? Hoy en la mañana tempranito, nuestro amigo Manandrín nos envía un video, Luis, de los trabajos que se están realizando ahí entre Altopangui y Panguilimito. Esto está de sur a norte. Todo muy bien señalizado y al parecer en el día de hoy estarían entregando los trabajos.
16: Ah, menos mal.
14: Ya,
16: es que hace frío, don Epito.
14: ¿Cómo va a hacer frío? 6 grados en este momento en Talca.
15: Pero los 6 grados serán los reales, Elías.
14: No,
15: la sensación térmica es más baja.
14: Está baja, 4 grados tiene que estar fácilmente.
15: Claro,
14: sí,
15: por lo menos. 3 grados.
14: ¿Ah? Se siente mucho frío, sí.
15: Mucho frío,
14: ¿ah? ¿Eh? Sí, bastante.
15: Parece
14: bastante
15: que no le ha apuntado mucho el meteorólogo de la universidad.
14: Ya, oiga. Por ahí se aproxima lluvia, dice, para el fin de semana, ¿eh?
15: Sí, señor. ¿Para el día del papá?
14: Para el día del papá parece que vamos a tener agüita acá en la región del Maule, por lo que dice la información del tiempo, ¿eh? No lo decimos nosotros, no lo digo yo.
15: Ya, lo dice un Elía.
14: No, señor, yo lo comunico nada más. Comunico
15: un Elía lo leyó.
14: En las páginas de la DMC, la Dirección Meteorológica de Chile.
15: Ya.
14: Sí.
15: ¿Cómo que la CBPC?
14: DMC.
15: Ah, ya.
14: DMC.
15: La CBPC. La que no hace otra. Sí, ya voy a la ría. Camino Guadilla para arriba.
14: ¿Pasó la penita o no?
15: Las penas se pasan.
14: Se pasan, sí.
15: Bueno. Y la uva también pasa.
14: Sí. Va. Un golpe fuerte, ¿eh? Pero bueno, hay que reponerse.
15: Ese fue un knockout.
14: Sí, así, pero...
15: Pega, Martín, pega. 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
14: Tremendo.
15: Don Elías Mena, don Mauricio Gallegos, ¿eh? Integrante de los chicos también, ¿eh?
14: Sí. Claro. Sí, pues también estaba ahí en la...
15: Claro.
14: la barrita.
15: La señorita Carolina Fernández, don Abraham. Aquí estoy presente, presente, presente.
3: Aquí estoy paisano, ¿eh? Entre la neblina no me había visto, ¿eh?
15: No, no lo había visto que estaba al lado, ¿ah?
14: ¿Eh? Eso. Una...
15: Un amigo, Luis Sebastián Bielma, le dice: buenos días, que Dios les bendiga, que sea un día maravilloso, que sea un día extraordinario. Arriba el ánimo, si hay problema, échele para adelante.
14: Nada más.
15: Para atrás, no cunde.
14: Nada más, sí. Así para adelante, siempre adelante.
15: Tecla número 8, don Elías.
14: Ahí está.
15: Y vamos a la.

0: mañana chilena, la mañana de todos aquí en el 91.7 de la frecuencia modulada, 92.1 en Molina, frecuencia modulada, 1090 y 1570M para acompañarle con mucho cariño donde no llegan las FMs, incluso nosotros. También Don Elías tiene la dirección online donde llegamos a todo el mundo, ¿eh?
1: Sí, Don Luis, es www.radiochilenadelmaule.cl, todo juntito, ¿eh?
0: Muy bien, ¿eh?
1: Todo juntito, www.radiochilenadelmaule.cl, ahí estamos la señal online.
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0: Oye, Elías.
1: Luis.
0: Bueno, hay buenas y malas noticias.
1: A ver, ¿qué tiene por
0: ahí? Fíjese, falleció esta mañana a los 84 años de edad, Han Marvitt.
1: Sí, Luis.
0: El emblemático relator
1: deportivo.
0: De los partidos del Mundial, ¿eh?
1: Extraordinario, Luis, extraordinario.
0: Claro, yo lo conocí, la primera vez que lo vi fue lo trajo Carlos Bernal a la radio, en ese tiempo Carlos Bernal Silva, sí. En un programa cuando Carlos Bernal llegó a la Radio Nacional, todavía la Radio Nacional no relataba, había un programa a las 8 de la noche, me parece, sí, y lo hacía Carlos Bernal Silva, que trabajaba en el diario La Mañana, y estaba de paso por

0: en eventos de Copas América y Copa del Mundo. Una de las últimas apariciones públicas de la voz de los mundiales fue en Qatar 2022, donde aconsejó a relatores más jóvenes de cara al certamen planetario. Le digo que les deseo lo mejor, que lo hagan con todo el cariño que tienen por la profesión. Es muy lindo trabajar en un mundial, háganlo con ganas, preocúpense, pero denle la emoción que el mundial produce en los espectadores, dijo el entonces gringo del deporte. Falleció Jan Marco.
1: Un tremendo relator, Luis, un tremendo relator, tremenda persona. Yo tuve la oportunidad de conocerlo en los 80, allá en Temuco, fue a relatar un partido de deportes Temuco en esos años. Era una muy, muy buena persona, excelente relator, y de día deja, yo creo, un tremendo y gran legado, una gran enseñanza para muchos, muchos relatores que seguramente han seguido su gran ejemplo.
0: También lo entrevistó, ¿no?
1: No, señor, no.
0: Vaya, porque igual
1: No, yo no estaba en el equipo deportivo, pero no.
0: Ay, pensé que porque usted en Temuco entrevistó a todo el mundo, hasta el Indio Pícaro no entrevistó.
1: Es que allá llegan muchos artistas, Luis. Sí.
0: Oye, no, mire. Sí. Yo a Jan Marby lo conocí mucho porque también fui director del Más Deporte Regional, o sea, Talca.
1: Sí.
0: Y además lo conocí con una anécdota. Cuando se acuerda la Vuelta a Chile, cuando se transmitía la Vuelta a Chile, cuando era la Vuelta a Chile,
1: la Pilsa del Cristal que auspiciaron,
0: claro, sí, la tremenda Vuelta a Chile que la cubría la televisión en ese tiempo, muy Pedro Carcuro, ahí lo conocí,
1: sí, también.
0: Era un tremendo pescado,
1: sí, sí. Muy alto.
0: Alto,
1: el colorín.
0: Pedro Carcuro,
1: el colorín.
0: Lo entrevistamos nosotros ahí con Carlos Bernal, que era bajito, y tengo una foto con él. Y Carlos Benet, ese chiquitito al lado de Pedro Carcuro.
1: Sí, bueno, pues era muy alto, es muy alto. Es muy,
0: ya debe ser más encorvado también.
1: Sí, ¿verdad? Eso sí.
0: Oye, y resulta que Jan Marby venía con su equipo y en la noche se le dio una bienvenida y la bienvenida estuvo muy regada. Y al otro día partía la Vuelta a Chile desde las 6 Oriente, desde el Monumento Ecuestre Libertador Bernardo Higgins.
1: Claro, la Alameda.
0: En la Alameda. Y resulta que llegamos dos, ¿no? Llegó el equipo de la radio, por supuesto, en ese tiempo que les transmitían, y para todo Chile. Y el equipo técnico, llegué yo y Jan Marby. Y los demás no llegó ni uno. Todos amanecieron con el cuerpo mal.
1: A ojos se perdieron por el camino, no conocían Talca.
0: Llegaron como 20 minutos después que había partido la carrera. Imagínense. Y había que transmitir la carrera, vos.
1: Sí, sí.
0: La transmitimos nosotros con Jan Marby y después se fue Jan Marby transmitiendo. Y los otros llegaron después y tuvieron que descansarlo.
1: En vez de decir hola, decían salud.
0: Claro. Así que los únicos dos que llegamos, yo y Jan Marby. Yo no tenía idea de ciclismo. Así que yo pasaba a los comerciales.
1: Ay.
0: Entre un remolque y un remolque hay un tremac
1: de diferencia.
0: Sí. Tremac. Más deporte.
1: Claro. Bueno. A un caballero.
0: Pilsener Cristal.
1: Marbitz.
0: La Pilsen que tomábamos en Longaví en las Ramadas.
1: No. Claro, era auspiciado la Vuelta a Chile por Pilsener Cristal.
0: Claro, pues.
1: Oye, pero era impresionante, Luis, la llegada a Talca.
0: Claro.
1: La llegada a Talca, la bienvenida, pero la 1 Sur repleta. Repleta.
0: Oye, son las 8:25.
1: Bonito.
0: Oye, hay tanta historia de la Vuelta a Chile.
1: Sí, muchísimas.
0: Una vez se le ocurrió a la Radio Nacional de Santiago que cubriéramos nosotros entre Perque y Lauquén, que era una meta volante. Partían en Chillán y la meta volante significaba que pasaban ahí, el que llegaba primero ganaba puntaje.
1: Claro.
0: Y seguía la carrera.
1: Así es.
0: Desde el puente Perque y Lauquén. Y allá fuimos nosotros, con el Pancho Garrido en una moto, que nos prestaron, yo ya no tenía moto, porque había que ir en moto. Y ahí nos fuimos, mierda, dele, que dele. Y no empezó a fallar la moto, señor.
1: Ah, ahí no
0: se agarraba la moto, después como que se chupaba, no agarraba vuelo. Y de repente se agarró cuando veníamos llegando a Talca y entró la Vuelta a Chile por allá por la avenida Lircay.
1: Ah, sí, cuando me venían.
0: Claro, allá fuimos a dar la vuelta por la avenida Lircay.
1: Pasaron de norte a sur, claro.
0: Claro.
1: Venían de norte a sur.
0: Y entramos, imagínense, carabinero, adelante,

0: Y ya cuando en la 11 Oriente dimos la vuelta,
1: sí.
0: Que no se chupara la moto, señor. Íbamos adelante la vuelta. Imagínense, se chupaba la moto, dejábamos la escoba porque venía todo
1: el pelotón.
0: El pelotón,
1: pues, claro.
0: Lo arrancado y venía todo el pelotón compacto y todo lo demás. Y yo relatando y rezando de que no fuera, ¿cuánto se llama?, a pararse la moto. Oye, ¿sabe? Cuando íbamos en las 5 Oriente, Dios sí. mío, ayúdame, San Sebastián, que no se pare esta cuestión. Y relatando, y entregamos la ¿cuánto se llama? La
1: posta.
0: Entregamos la posta en la 2 Oriente, 1 Sur. Y los carabineros no apuraban y la moto ya no daba más. Tiene una moto grande, no sé qué le pasó. Y ahí le entregamos y sale Carlos Benal. Vaya, viene el serpentario.
1: Con su típica forma de relatar él,
0: Claro. Sí, sí. Serpentean los colores, vienen los arrancados.
1: Me ponía emoción.
0: Pasó la moto de nuestro el móvil de mí. Nosotros pasamos. Parece que se agarró en los últimos minutos la moto. Pasamos rajados allá. Por allá por Pompeya vinimos a frenar.
1: Sí, todavía queda una huella que dejó usted por ahí.
0: Oye, no, en serio. Fue, pero. Imagínense, paraba la moto en la 1 Sur,
1: no sé,
0: dejábamos la escoba.
1: No, paraba todo lo que era la carrera.
0: El atrevimiento no. de hacer eso. Así que, y ahí recuerdo que estaba Jan Marvin, ¿eh? También.
1: Sí.
0: Venía en el móvil, pero venía más atrás. Entonces las motos tenían la facilidad
1: de meterse por todos los recovecos. Por todo el,
0: claro. Entonces, la única radio que tenía autorización para meterse por todos lados era la Radio Nacional. ¿Por qué? Le voy a contar esta anécdota. Porque en ese tiempo la Radio Nacional, ¿ah? Sí, era la Radio Nacional, po.
1: Sí, señor.
0: Entonces, el director era Gavito Hernández, que fue.
2: Yo lo mandé embajador afuera después. Sí.
0: Fue embajador de agregado cultural. Gavito entonces tenía muy buenas relaciones con La Moneda en ese tiempo. Entonces, por allá por Temuco, el furgón de carabineros que iba al lado. Le tiró el furgón un carabinero, o sea, un teniente, a una moto de la Radio Nacional y la desbarrancó. Casi causó un accidente. Llamaron a Santiago, pegó una pura llamada de La Moneda y hasta ahí nomás.
2: Deje que los cabros trajen tranquilos, señores.
0: Y claro, y sabe que ahí los carabineros no se acercó a la Radio Nacional, la dejó trabajar tranquila. Así que por eso el Más Deporte transmitió toda la Vuelta a Chile sin problemas después.
1: Bueno.
0: Así que.
1: Otros tiempos, ¿eh?
0: Otros tiempos.
1: ¿Eh? Grandes recuerdos.
0: Claro,
1: de aquel entonces. Sí,
0: sí. Pero era impresionante.
1: Muy bonito todo eso, muy bonito.
0: Otra vez.
1: Vuelta a Chile.
0: La Vuelta a Chile llegaba como 2 días después y nosotros íbamos a Puerto Montt a transmitir el partido Ranger. Y por allá, no sé, pues el día no me ubico, pero imagínense entre. Por allá, no sé, pues entre Temuco y Osorno, no sé, por ahí.
1: Sí.
0: Venía la Vuelta a Chile, ¿eh?
1: Ah.
0: Y nosotros nos paramos al frente a mirar.
1: Sí.
0: Iban como al final. Iba como uno al final. Y nos faltó el que le gritó. Estábamos parados nosotros al otro lado, aplaudiendo, no había nadie, pues.
1: Claro.
0: Claro, sí. Y al final. ¡Apúrate, vos!
1: Y le levantó la mano.
0: Y Carlos Bernal se reía. Y nos fuimos a Puerto Montt a transmitir el partido el día martes. Recibimos la Vuelta a Chile acá en Talca. Son anécdotas que tenemos de la radio.
1: Bonitas, bonitas, Luis. De cuando el deporte, cuando
0: la Con Guillermo Valdés, Pedro Flores, Carlos Bernal, Germán Sandoval y yo viajábamos a todo Chile. ¿Eh?
1: Otros tiempos.
0: Otro tiempo, son las 8 de la mañana con 30 minutos. ¿Ah?
1: Ya seguimos.
0: Bueno, una buena manera de celebrar, digamos, lo que hizo por el deporte el gran relator deportivo Hans Marvitz, que falleció a los 85 años. Hans Marvitz, gran relator de radio, de televisión. Hans Marvitz, un ejemplo para las nuevas generaciones que vinieron después.
1: Un tremendo profesional. Sí.
0: Hacemos el alto y volvemos. Persona.
1: Ya seguimos.
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0: Livic Maquinarias indica la hora. 8 de la mañana con 31 minutos. 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
9: La encíclica Magnifica Humanitas del Papa León XIV nos invita a mirar con esperanza, discernimiento y fe el tiempo que vivimos, marcado por el rápido avance de la inteligencia artificial. En medio de tantos cambios tecnológicos, el Santo Padre recuerda que nada puede reemplazar la dignidad de la persona humana, la fuerza del amor, la fraternidad y el encuentro con Dios. A continuación, compartimos una frase especialmente significativa de este documento que puede ayudarnos a reflexionar, orar y renovar nuestra mirada cristiana. Son palabras para meditar serenamente, dejar entrar al corazón y descubrir que, incluso en la era digital, seguimos llamados a ser profundamente humanos.
10: La magnífica humanidad que Dios ha creado se encuentra hoy ante una elección decisiva.
9: El Papa plantea que la humanidad vive un momento histórico clave frente al avance de la inteligencia artificial. La decisión no es tecnológica solamente, sino que profundamente ética y espiritual. Usar el progreso para servir a la persona o dominarla. La encíclica llama a discernir desde la dignidad humana y el Evangelio.

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0: La mañana chilena, la mañana de todos. Un abrazo grande para la sintonía a esta hora. Que lo pasen re bien, ¿ah? Estamos todos los días a las 8 de la mañana aquí con Don Elías. La mañana chilena, la mañana de todos. 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
1: Linares, Talca y Curicó. Tengo por acá a Don Luis, a quien también anduvo en la Vuelta a Chile.
0: A ver, ¿quién andó en la Vuelta a Chile?
1: Por su voz lo reconoceréis.
0: A ver.
1: Bienvenido, muy buen día, ¿eh?
2: Don Luis. Don Abraham Pajarito, buenos días.
1: Y para el
2: otro, también buenos días. Que estoy más el otro caballero.
1: A ver, ¿por qué está enojado? Bueno,
2: buenos días, estoy así de malas ganas, ¿no?
1: Buen día.
0: ¿Qué le pasó, señor?
2: Lujo, usted se preguntará por qué estoy enojado con el otro.
0: Con el guatón.
2: Ah, el de ahí de Talca.
1: Mire.
2: Usted es testigo que ayer dijo, mire, yo primero que nada lo decirle, yo ayer hice el ridículo, hasta bronceado.
1: Bueno, cada cual anda como puede.
2: Sí, bronceado por todas partes. Y fui el hazme reír de la gente.
0: ¿Ah, por qué, oiga?
2: Andaba de chala, pantalón corto.
1: Mire.
2: Y polera corta.
0: Ah, andaba con short corto. Short corto.
2: Hasta ayer se le ocurrió ayer, al otro, se le ocurrió.
0: Al guatón ese.
2: Ayer que el solcito iba a salir como de 11 a 12 y al umbral.
1: El flaquito en un par.
0: Claro.
2: Anduve esta última hora en Talca, y como ahí por esa hora de las 4, pasadito, y no alumbró nítidamente porque había una como una neblina,
0: claro,
2: unas nubes, así que lo
0: sí, es
2: lo
0: muy reventiloso este guatón.
2: No alumbró como correspondía. Andaba de frío yo, porque andaba de shortcito corto y chalita y con una polera, manga.
0: Con shortcito corto.
2: Que claro. Le decía, caballero, se muere la risa cuando le conté.
3: ¿Ah?
2: Es que dime, ¿sabes lo que dijo? Es que eso es lo que sale en el tiempo, yo solamente lo leo. A donde la yo no debiera leerlo, yo.
0: Él inventa nomás, tiene razón el malandrín.
1: Carbonero usted, ¿ah?
2: Andaba, como le digo, muerto de frío, fui todo bronceado.
1: Carbona, ¿eh?
2: Porque dije, ah, está rico el día, así que anda.
1: Claro,
2: por
1: rico.
2: Culpa del otro, ese caballero que está ahí al lado suyo. Así que estoy bien molesto con. Con cierta persona. No voy a decir quién es, pero usted sabe que
0: tiene guata.
2: Sí, ya. Venga, que te tengo un buen día. Menos usted sabe que no, también que tengo un buen día, si Madrid no es tan así vengativo. Así que cuídense nomás, que tengan un buen día. Hasta luego.
0: Hasta luego, que le vaya bien.
1: No, se suma y sigue.
2: Hasta luego, Malandrín, el más cuchintín.
1: Oye,
2: el
1: está de capa caída.
2: Y el que está muy enojadín con el... ¿Qué sabe con qué?
1: A ver, ¿y acá? Suma y sigue.
2: Don Luis, don Abraham,
0: don Malandrín.
2: Y el otro caballero Pajarito. Oiga, don Luis, usted fue ahora testigo, textualmente dijo que llovía este fin de semana.
1: ¿Otra más?
2: Padre, ese caballero el otro,
0: sí, pues.
2: Que
0: ya anda a perder todos los planes.
2: Y
0: pero como cárgame de los pitufos.
2: Este audio que escuché, lo grabé. Y que para después de que lo digan. Como sí. Dijo ayer también, pero bueno, no importa. Oiga, pero esto va para la señora Anita. Señora Anita, ¿qué se siente tener unos vecinos hediondos? Porque me imagino que los caldillos están muy rojos. Este es el caldillo que hay en el show. Y el otro caballero que está vendiendo sushi de
1: sal. No hay caso, ¿eh?
2: De tarro, de jurel.
1: No hay caso.
2: Así que, ¿qué se siente tener unos vecinos como ellos? Así me imagino. Pero tiene que estar tranquila, señora Anita. Sí, tranquila, no importa, sea la cauría porque nadie le va a comprar.
3: Usted
2: hace las mejores empanaditas y las mejores repitas. Sigue tranquila, ¿ah? Así que lo único que no anda nada poniéndole nombre a Malandrín, ¿ah? Ese como el uff, no sé cómo fue que me dijo.
1: El monito de la película.
2: Yo mismo me río porque yo vi el mono.
1: Igualito, ¿ah?
2: Me parezco un poquito, pero yo soy más elegante.
1: Igualito.
2: Así que ya. Así que esos vecinos corretelo nomás, señora Anita. Caldillo de Cali.
0: El emprendimiento de Elías.
2: Así que debe estar medio perdido por ahí el testón.
0: Va a tener caldillo de condo.
1: Sí.
2: Ya que estén bien.
1: Mira lo que le mandan ya, a decir. Pues.
0: Ya. Que vaya bien.
2: Todo, menos para uno. Ay, yo me he olvidado. Para todas las damas, para todos los hombres. Que estén muy bien. Bendiciones. Y para los carreguín también es el ahogado del diablo. Ya. Chau, chau.
0: Ya. 7 minutos faltan para que sean las
1: 9.
0: 9 de la mañana.
1: Ahí estaba el corredor de la Vuelta a Chile.
0: También corredor de la Vuelta.
1: Bien.
0: No vamos a la música entonces.
1: Tengo a Panchito Carreño por acá, Luis.
0: Ah, ya, pues vamos con
1: Panchito. Vamos, Panchito. Buen día, bienvenido.
4: Con Luis, muy buenos días. ¿Cómo está usted? ¿Cómo ha amanecido? ¿Cómo se encuentra?
0: Muy bien, gracias.
4: ¿Cómo te encuentra, Elías? Muy buenos días.
1: Buen día.
4: Don Abraham, Panchito. Don Mauricio Gallego, Don Churrasquito, Jacinta Fernández. A todos los auditores, que tengan todo un excelente día. Mierda, le voy a bajar un poquito el volumen, que está cuando estoy solo y le doy guataje yo a la radio para que cante.
0: Para que se escuche.
4: Oye, aquí
0: para que suene.
4: Aquí estamos.
0: Sí.
4: En la fuera de. Casi afuera de la casa en el que le dice a ustedes, viejitos del vial. De lo que hacen, acá los castaños. Acá estamos. Oiga, les sale un buen día a todos. Oiga, y también tengo historia. Me acuerdo cuando viajaba para el sur. Y en esos años había. Era la Vuelta a Chile, pues sí que llegaban a Puerto Montt. Y siempre me acuerdo que nos paraban en la carretera los carabineros porque venían los ciclistas, nos paraban, porque
0: claro.
4: En esos años eran dos pistas nomás.
0: Claro.
4: Una para el sur y una para el norte.
0: Exacto.
4: Y yo ya me acuerdo que me paraba en la orilla y el carabinero que nos orilláramos porque venía a la Vuelta a Chile, me pasaba media hora, una hora, hora y media, dos horas, y no pasaba nunca. Y nosotros yo los miraba y cuando venían cerca yo me subía al techo del camión y de ahí los veía pasar. Parecían con un hormiguita como pasaban ahí. Muchas cuantas veces. No, que lo hacían pararlo, tirarlo a la orilla, porque no es que van los vehículos, van las motos, van los,
0: claro.
4: Todos los vehículos encargados,
1: la gente de la vuelta,
4: los jueces, todas esas cuestiones. Entonces, había que orillarse, y ahí esperamos horas, me acuerdo ahí, estacionado a la orilla, ahí en la carretera, que en esos años, como le digo, había una pista sur y una pista norte, no había más que eso. Hoy en día no.
1: Poco vehículo también.
4: Dos sur y dos norte. Así que. Esas son las historias y me encantaba cuando estaba aquí en Talca, yo iba a ver la Vuelta a Chile también.
0: Claro,
4: íbamos a la plaza y lo ganamos por la 1 Sur.
0: Lleno la 1 Sur.
4: Pasaban normal lo que estábamos y se demoraban. Segundo es pasar.
0: Pues.
4: Me acuerdo que una vez ganó el Roberto Muñoz aquí en Talca.
0: Sí.
4: Una etapa.
1: El Curicano.
4: Pero Curicano. Estoy hablando hace muchos años. Muchos años atrás.
1: Sí, bonito, qué pena que se haya terminado.
4: Que tengan un excelente día miércoles, cariños, bendiciones.
0: Sí, igual, que tengo
1: hay otro.
4: Día, pero llenito de puras cosas positivas.
1: Mire, hay otro.
0: Gracias, igual para usted, ¿ah?
1: Gracias, Panchito.
0: Lindo recuerdo, mire, oiga.
1: Pero mire, escuche.
4: Y hay un acuerdo que el último que ni ahí es del Malandé. Hola, voy a atrasar. Si no quiero, pero voy al final.
1: Que anduvo en la vuelta también.
5: Yo también voy atrasado porque tuve que dejar el pan y después seguí pedaleando.
0: ¿Qué dice Don Chundo? ¿Quién estará por acá? Hola,
1: a ver.
0: Oficina.
1: A ver, ¿qué cuenta?
6: No te digo yo que ese caballero le falta harina para el pan, oye.
0: Oh.
6: Necesito corto. Oh, ese caballero, oye, se le arranca la lluvia, oye.
1: Oiga, por favor.
7: Oye, al panadero, ¿cómo que vecino hediondo, oye?
1: La señora.
7: Nosotros no andamos nada hediondo a quintar la harina, hombre.
1: ¿Cómo
7: que vecino hediondo?
0: Ve, ahí, pero es el problema.
1: Sí.
0: Que ahí Don Chundo va a hacer emprendimiento con Churrasca y la señora Don Chundo, la señora Olivia,
1: sí.
0: Va a hacer con empanada y todo lo demás. ¿Eh?
1: Exacto.
0: Voy a hacer el patio de comida ese,
1: ¿eh? No, ya está. Estamos listos.
0: Ya, vamos a una canción. ¿Listo? Ya, vamos a la música.

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0: 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Las 9 de la mañana, en punto. 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
1: Sí, Luis, la www.radiochilenadelmaule.cl, no lo olvide.
0: Todos los días desde las 8 de la mañana le acompañamos a ustedes y hasta las 12.
1: ¿Eh? 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
1: No se olvide.
0: Elías Mena.
1: Luis.
0: Hay buenas y malas noticias que dar. La verdad es que tenemos una mala noticia para quienes, hemos conocido a esta persona en distintas instancias y está muy ligada a la diócesis de nuestra ciudad, a la diócesis de Talca y Curicó, a través del 1%. Y bueno, lo conocimos como un gran profesor en distintas instancias. Don Iván Caamaño ha dejado de existir. Dios le ha llamado a su lado. Dios le ha recibido seguramente con los brazos abiertos. Y que, por supuesto, su labor en la tierra fue muy generosa, muy solidaria, muy dedicada a la gente y a sus alumnos. Muy temprano en el día de hoy ha dejado de existir don Iván Caamaño. Nuestras condolencias para su esposa, para Patricio Caamaño, su hijo. Lo conocimos en la Universidad Católica. Fíjese que yo las últimas veces que conversé con don Iván Caamaño fue cuando tuve el honor de ser llamado a integrar la comisión y organizar el comienzo de la fiesta de los 100 años de la diócesis de Talca. Nos reuníamos todos los días miércoles durante 3 o 4 meses en la casa de ejercicios en Talca y por supuesto ahí se trazaban las líneas y los objetivos, que era celebrar el comienzo de los 100 años de la diócesis de Talca. Y ahí estaba Iván Caamaño, ahí estaba este gran hombre, este gran profesor. Yo me acuerdo el primer día que nos vimos, me preguntó por Sebastián, porque él había sido profesor en el Colegio Integrado, había ocupado cargos importantes en el Colegio Integrado, y fíjese, se veía muy bien. Ahí conversó conmigo que había tenido cáncer, él estaba trabajando en la escuela Brilla el Sol, y que ya estaba bien y que había conversado con sus colegas y cuando iba a trabajar ellos lo veían muy mal, pero ellos le daban y le habían confesado que le daban ánimo, pero ellos sabían que estaba muy mal y él no se daba cuenta. Y después que llegó muy bien, cuando ya lo habían dado de alta, le habían confesado en una reunión de bienvenida de que todos pensaban que él se iba a marchar porque lo veía muy mal, y ahora estaban sorprendidos de verlo de vuelta tan bien, y como en broma le contaron que ellos pensaban que no iba a volver. Entonces él lo contaba como anécdota, un hombre cercano a Dios, todos los días que nos reuníamos, antes de ir a la reunión pasaba a la capilla de la casa de ejercicio a orar, y siempre lo veíamos orando a la llegada. Y trabajamos sin darnos cuenta que a lo mejor el cáncer iba avanzando, pero ya había sido de alta, dado de alta, y estaba haciendo controles, por supuesto, el doctor a su persona, pero estaba muy bien. Y ayer llegó una triste noticia donde decía que su esposa pedía que oraran por él, porque estaban en Santiago, que había vuelto el cáncer y había comprometido los pulmones, y estaban en las manos de Dios. Y hoy me comunicaron de que Dios ya les había llamado, y seguramente a esta hora ya le entregó la luz perpetua a la espera de la resurrección. Iván Camaño, gran maestro, gran profesor, un excelente profesor y excelente persona. Seguramente el mundo de la educación lo recuerda en el colegio integrado. ¿Cuántos alumnos, cuánta gente conoció, cuántos apoderados conocieron a don Iván Camaño en el colegio integrado? Era una persona importante. Su figura no pasaba desapercibida. Después en la educación municipal, en la Brilla del Sol. Realmente un gran profesor, un maestro que abría los surcos de la enseñanza para orientar a la gente joven. El dolor para su familia, el dolor para quienes le conocimos, el dolor para quienes de una u otra forma compartimos con él en tantas ocasiones. Reitero nuestras condolencias para su familia, para su esposa, para toda su familia, especialmente para Patricio, su hijo periodista, que le conocimos

de bien que ha partido a la eternidad. Que Dios le tenga en su santo reino.

Con profundo dolor despedimos al profesor Iván Camaño, quien partió a la casa del Padre. Que les habla Luis Sebastián Bielma, junto a Elías Mena, Mauricio Gallego, Carolina Fernández y todos quienes trabajamos aquí en la radio, con Raúl Riquelme, nuestro director gerente. Queremos rendirle este humilde tributo a un hombre que dedicó su vida a enseñar, a formar y dejar huella en cada alumno que pasó por

sus alas, ya sea en el colegio integrado, el colegio Brilla el Sol, o en todos los colegios donde él abrió surcos al saber. Don Iván no solo entregaba materias, entregaba valores, respeto, paciencia y esa mirada que te hacía sentir de que podías. De esos profesores que seguramente sus alumnos no lo van a olvidar porque quedaron marcados por su generosidad para siempre. Hoy, sus alumnos, sus colegas, están de luto, pero también de gratitud. Gratitud por el legado, por la vocación, por el ejemplo dejado por Don Iván Camaño. Bienaventurados los que lloran, porque ellos recibirán la consolación. A su familia, a sus ex colegas, a sus ex alumnos, le mandamos un abrazo fraterno desde esta radio. Gracias, profesor Iván Camaño, por enseñarnos a educar y amar. Que descanse en paz. Su luz seguirá brillando en el firmamento y en cada uno de nosotros. Los restos de don Iván Camaño, el profesor Iván Camaño, serán velados en la capilla Apóstol Andrés, una de las capillas de los 12 apóstoles, ubicada en la avenida Colín, a un costado del hospicio de Talca. Que Dios le tenga en su santo reino.

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0: 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Las 9 de la mañana, con 31 minutos. 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
2: ¡Ándale, bajamos, guatón! ¡Ay, apúrate, guatón!

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0: Linares, Talca y Curicó. Por aquí está la Rosita Díaz.
1: Rosita.
0: Nuestra querida emprendedora, sí, que siempre está con nosotros. ¿Cómo le va, Rosita? Muy buenos días.
1: Rosita.
0: Bienvenida.
2: Hola, hola. Muy buenos días, don Luis, don Elías. Espero
1: día,
2: que
1: Rosita.
2: Hayan amanecido bien.
1: Muchas gracias.
2: Y que tengan un bendecido día.
0: Gracias, Rosita. Gracias, sí, Rosita.
1: Que esté muy bien usted, su esposo, la familia.
0: Muy bien, pues, ¿ah?
1: ¿Cómo?
0: Bueno, el cumpleaños.
1: Eso
0: Rosita, iba
1: a decir,
0: ¿eh?
1: Luis, justamente tiene que haber estado muy bueno, ¿ah?
0: Sí, se le escucha un poco con media, la cañita mala.
1: Sí, como aguardientosa, sí.
0: Sí, claro. ¿Ah?
1: Quería hacerle tanto
0: whiskosa,
1: salud.
0: Whiskosa, no aguardientosa.
1: Sí, whiskosa. Tanto salud. ¿Cuánto?
0: ¿Cuánto? Tanto salud.
1: ¿Ah? Eso sí, pues. No, pero bien, bien. Bien, bien, bien.
0: Qué bueno, ¿ah?
1: Bien merecido lo que es esta celebración, ¿ah?
0: Del cumpleaños. Cumpleaños feliz, tararán, tan, tan, tan.
1: Una linda sorpresa para don Juan.
0: Para el esposo,
1: ¿eh?
0: Bueno.
1: Sí.
0: Sí. Bueno. El malo para la foto.
1: Oiga, por acá tengo otros amigos, Luis, que tienen su emprendimiento, Miguel Ibáñez y Francisco Fernández, ¿ah? La Frescura se llama, donde venden frutas y verduras frescas, ensaladas, huevos, pan, legumbres, carbón, hielo y mucho, mucho más. ¿Dónde están ubicados? En Avenida El Arenal, número 685, al llegar a la 1 Oriente, aquí en Talca. ¿Usted quiere comunicarse con ellos? Teléfono más 569-7296-5934, ¿ah? Son dos jóvenes.
0: Repita el teléfono para que ayudemos a nuestros amigos emprendedores,
1: sí,
0: que le colocaron,
1: pues,
0: en homenaje a Elías Mena el nombre a su local, La Frescura.
1: Más 569-7296-5934. Así que no se olvide, Avenida El Arenal, al llegar a la 1 Oriente, ahí está, que ahí está La Frescura, una tienda bien bonita.
0: Hay letreros bien, bien marcados ahí para que ubique La Frescura, ¿eh?
1: Sí, sí, no, de todas maneras.
0: Sí, dice La Frescura, y entre paréntesis con letras más chicas, Elías Mena.
1: Auspiciador.
0: Vaya, oye, saludos a nuestros amigos. La Rosita, ¿eh? Parece que replica algo a nuestro comentario.
1: A ver, ¿verdad? ¿Qué dice?
2: Estoy un poco resfriada.
1: Ah.
2: Pasados. Sí, tuvo buenos cumpleaños.
1: Qué
2: sí.
1: Bueno.
2: Y el sábado, si Dios quiere, le vamos a celebrar con sus amigos.
1: ¿Qué
0: le parece?
1: O sea, esto.
0: Estamos mal con este gobierno.
1: Justamente.
0: ¿A quiénes se hace? El otro día hizo como 5 fiestas de cumpleaños, imagínense.
1: Oye, sí, uno deja ni bache, ¿eh? Pasa pero pegadita con.
0: Claro, pues andamos reclamando que aquí que subió la benzina, sí, que bajó la benzina, ¿ves? ¿Cómo vamos a estar mal así?
1: Ah, no. Bueno, bueno, bueno, bueno. Mira, el sábado con los amigos.
0: Qué bueno, pues. Qué bueno, Rosita, nos alegramos mucho,
1: ¿ah?
0: Sí, ¿eh?
1: Bien merecido, ¿ah? ¿Eh? Bien merecida,
0: sí,
1: la
0: bien
1: celebración.
0: Merecido.
1: No, qué bueno.
0: Malo para la foto, pero bien merecido. 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
1: Claro,
0: un edificio nuevo. Oye, es totalmente gratuito porque es de Integra. 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
1: Yo me acuerdo, Luis, que había hace algún par de semanas como dos cupos.
0: Sí.
1: Sí, el otro lo ocupó usted.
0: Claro. Yo, un niñito que me porto bien.
1: Sí.
0: No, claro, viejito, pastuero, acuérdate de mí.
1: No, me su nuevo retoño.
0: En casa, también en el jardín.
1: Oiga, su nuevo retoño.
0: Claro.
1: Sí, oye, Lucho fue papá.
0: Ya, ¿de dónde?
1: Yo ocupé un cupo allá en el jardín, pasito de ilusión, ¿eh? Yo lo vi entrar allá, llegué al niño, ¿eh?
0: Oye, sí. Y no ha venido, ¿eh?
1: Sí. No, si viene un día con el niño para acá.
0: Oye, Elía,
1: el
0: Axel vende su casa.
1: Ya, vamos con él.
0: El Abate Molina, cambiamos radicalmente de tema.
1: Oiga, sí.
0: No, se vende casa en Talca, muy central, a pasos del centro. Calle 5 y media Oriente, pasaje Nueva Abate Molina. Su valor es 60 millones de piticlines.
1: Eso es.
0: Llame al más 569
1: 8720-5112.
0: Lo que no ha dicho el Axel, si a lo mejor pueden comprarla con subsidio habitacional.
1: Ah, también, claro.
0: También.
1: Sí.
0: Que averigüe por ahí el Axel, ¿eh?
1: Eso, sí, también puede ser.
0: Oye, una casa de la Abate Molina que es cerquita, uno va pleno al centro, a todos lados.
1: Pleno centro, Luis, casi. Sí, ¿ah? Muy central.
0: ¿Central?
1: Muy central de ahí ese sector, sí.
0: Claro.
1: Bueno.
0: Que acerquite la plaza, que acerquite los bancos.
1: Claro.
0: Los supermercados.
1: Justamente. No.
0: Oye, a propósito del día, fíjese.
1: Sí, un lujo.
0: Aquí es con la casa.
1: Ya, vamos a otro tema.
0: De los supermercados.
1: Sí, vamos a otro tema.
0: Un supermercado del terminal fue clausurado porque ya Sanidad perdió la paciencia.
1: ¿Qué pasó?
0: Le dijo que el personal, la mitad del personal tenía que ser ratones nomás. Tenía más del personal, más de la mitad del personal, ratones atendiendo ahí. Oiga, fue clausurado porque dicen que andaba mucha rata. Claro, uno de los motivos.
1: Por esos lados.
0: No lo vamos a nombrar el supermercado, pero usted va a pasar por el terminal, tiene un letrero grandote y dice clausurado. Claro.
1: Ah, porque hay varios ahí, a propósito.
0: Claro, pero sí. Ahí va a cachar el tiro cuál está cerrado.
1: Exactamente. ¿Ah? Si está con la costita abajo.
0: Sí, pues de repente uno iba. Yo fui a comprar pan ahí, ¿ah?
1: ¿Eh? Sí.
0: Fui a pesar el pan.
1: Sí, porque me dijeron que en Talca no había pan.
0: Y había un gallo con un ¿cuánto se llama? Un delantal blanco y un gorro blanco. Y yo dije, oye, el gallo que tiene cara de ratón este, ¿ah? Tiene que decir un ratón, po.
1: Ah. Oye, usted le apuesto que fue a comprar pan ahí porque le dijeron que en Talca no había pan, ¿ah?
0: Oye, una vez me pasó una talla.
1: ¿Qué le pasó?
0: Iba a comprar ahí al Megaparque Fiesta.
1: Ah, sí.
0: Que queda ahí donde compra usted. ¿Cómo se llama ahora el supermercado? El
1: Unimark.
0: ¿Ah?
1: Unimark.
0: Aquí, pues, ¿cómo se llama ese sector?
1: Sí,
0: en la avenida Carlos Chor, ¿no es cierto?
1: Sí, Luis, Carlos Chor y el Buen Pastor.
0: Claro.
1: Buen Pastor,
0: y ese sector. Estaba un guarén ahí como medio atontado, así como medio
1: lía. Aluchado.
0: Como medio lía.
1: Aluchado.
0: Caminaba despacito.
1: Igual que la canción, ya.
0: Parece que haya comido veneno.
1: Así como la canción, despacito.
0: Haya comido veneno.
1: ¿Ya?
0: Haya andado veneno. Y yo le dije al gallo que estaba en el pampo.
1: Sí.
0: Y empezaron a mirar toda la gente, oye, anda un ratón aquí, anda un ratón, ay, anda un ratón. Anda un ratón. Toda la gente, ¿eh? Salió el gallo con una pala,
1: sí.
0: Le pegó unos escobazos, lo echó arriba de la pala y se lo llevó para adentro.
1: Y sería.
0: Y aquí no ha pasado nada.
1: Exacto.
0: Claro.
1: Así de solución rápida, ¿eh?
0: Así. Soluciones rápidas.
1: Lo atendemos al cliente.
0: Bueno, como se merece. Usted sabrá. Usted trabajó en supermercado, Elías.
1: Sí, Luis, en varios. Sí.
0: Que anda muchos ratones en los supermercados.
1: Sí, es como común, sobre todo en las bodegas.
0: Claro.
1: Las bodegas llegan mucho, sí. Sí.
0: Claro, de repente.
1: La lucha, por ejemplo, diaria, eso.
0: Se pierden los yogur porque las ratonas están haciendo dieta, entonces están comiendo puro yogur.
1: Sí. De tránsito rápido.
0: Ya. Así que si va al terminar a comprar ese supermercado que iba siempre usted,
1: sí, ya no va.
0: Está clausurado por... había muchas ratas.
1: Ya no va a estar nada abierto, dijo alguien por ahí.
0: No va a estar nada. Va a orinar hoy día o ya se le pasaría la multa, oye.
1: Eso. Mire, ¿quién tengo por acá? Buen día, don Mau.
3: Mauricio es mi nombre, don Elías.
1: Ah,
0: sí. Vaya, pues don Mauricio, buenos días.
3: Don Mauricio, buenos días, don Elías, buenos días, don Luis. ¿Cómo están ustedes?
1: Un agrado saludar.
0: Bien, ¿cómo está usted?
3: Durante esta mañana, un poco helada, está un poquito helado. En la mañana estuvo heladita la cosa, pero ahora como que...
1: Está templadito.
3: Tiene cara de componerse un poco.
0: Ya.
3: Tiene cara de composición, dijo él.
0: Ya.
3: como que ya. Ya.
0: Sí, con mucho respeto lo estamos escuchando, pues, hombre.
1: Lo escuchamos, sí.
3: ¿Entendí? Ya. ¿Me entendí?
0: Oye, sí. Yo pensaba que cuando venía para que hiciéramos la ola, Elías.
1: ¡Ah!
3: Sí. No es para eso. Lucha, dijo. Mira, yo les traigo una información.
1: Cuéntenos.
0: A ver, ¿qué información trae?
3: Pero yo creo que don Lucho podría romper el chanchito porque podría ser un buen negocio, ya que usted es un hombre.
1: Sí.
3: Un hombre de negocios. Dólares.
0: ¿Ah? Me gustan los negocios, pero lícitos. ¿Eh?
3: Pero mire.
0: Como marihuana.
1: De la buena, de la buena, sí.
0: Negocio lícito.
3: TVN vuelve a poner en venta su histórico edificio Bellavista 0990.
0: No le puedo creer.
1: Otra vez.
3: Valor superaría los 50 millones de dólares.
0: Uy.
3: Ya, en medio de los resultados financieros negativos y los altos costos de mantención, TVN retomó el proceso de comercializar el emblemático edificio de Bellavista 0990 en Providencia. La operación está a cargo de del mismo corredor de propiedades de don Luis Bielma, que sustenta la venta o arriendo del inmueble y podría superar los 50 millones de dólares. ¿Cuánto es su plata chilena?
1: 50 mil millones. Sí, el dólar está más o menos a
0: 50 mil millones de pesos.
1: Sí, el equivalente.
3: ¿Le alcanza a Lucho o no?
0: No, me faltan como 10 lucas.
1: Y no es broma.
0: Ojalá tuviera... un cuarto millón de dólares. Oiga. Porque a esta hora estaría tapadito hasta la oreja en vez de estar hablando tontera para que me pague.
3: Y estamos hablando solamente del edificio, ¿eh?
1: Sí, sí.
0: Oiga,
1: la estructura.
0: Entre paréntesis, todavía en la red Maule, porque con esto de toda la gente tiene cable, nadie de él se
3: cuenta. No, pues.
0: ¿Ah?
1: No sé. Todavía no. Sí.
0: Porque creo que el único que la veía era el Guillermo.
3: La información dice:
1: Por favor, se vende
3: o se arrienda. En caso de que usted quiera, no sé, quiera colgar algún canal de televisión, don Lucho, le serviría.
0: Ya.
3: Se puede arrendar también.
1: Oye,
3: Televisión
1: ver,
3: Nacional ¿no? retomó el proceso de comercializar la emblemática sede ubicada, como dije anteriormente, Bellavista 0990 en Providencia. Según informó el Mercurio, Collins International, el corredor de propiedades de don Luis, que tiene las casas, todas las... ¿Cuántas casas tiene don Luis? ¿20? Ya.
1: 23.
3: Está a cargo de...
0: Ese Onivaldo, pues no soy yo.
3: Del proceso que contempla la operación venta o arriendo del inmueble. Dice, la propiedad tiene más de 27.000 metros cuadrados. Grande. Y el terreno cerca de 58.000 metros cuadrados construidos. El terreno además tiene potencial para futuros proyectos inmobiliarios, residenciales o de equipamiento. O sea,
0: podrían demoler el terreno.
1: Claro.
3: Pero es que sabe
1: que... La estructura.
3: ¿Usted conoce Televisión Nacional actual? O sea,
0: demoler
3: Lucho,
0: el terreno,
3: ¿no?
0: Demoler los edificios.
3: Don Lucho, usted conoce el edificio nuevo, ¿no?
0: ¿Cómo?
3: ¿El nuevo lo conoce?
0: No.
3: ¿Usted lo conoce?
1: Sí.
3: ¿El nuevo?
1: Es bien bonito, sí.
3: ¿Sabe qué?
1: Muy bonito.
3: Televisión Nacional, el edificio nuevo, no el antiguo, el
1: no
3: nuevo.
1: No el antiguo, sí, el nuevo.
3: El nuevo.
1: Oh, bien bonito.
3: Fue construido, sí. Fue diseñado especialmente para canales de televisión.
1: Claro.
3: O sea, todos los estudios que tiene son diseñados para televisión.
1: Claro.
3: Es el único canal en Chile que está diseñado especialmente para... Claro. Es un canal muy bonito. Como puro cemento, sí, como puro...
1: Sí, muros.
3: Puros muros, ¿no?
1: Puros muros.
3: Pero tiene unos estudios preciosos, un estudio gigante, hasta el de donde lee los noticieros, es gigante.
1: Es grande, sí.
3: Donde hacen los programas estos del Quien Caiga, el Buenos Días a Todos y todo eso,
1: son
3: estudios.
1: Son set,
3: pero muy bonitos.
1: Claro, son grandes.
3: Muy bonito. aparte que tiene esa como tiene como una plaza que le llaman, tiene un nombre, el donde hicieron la misa de Felipe Camiloaga.
1: Sí, como un anfiteatro, una cosa así.
3: Claro, un patio,
1: anfiteatro, un patio
3: un
1: grande.
3: Un comedor inmenso. Es verdad, es un canal muy bonito.
1: Muy lindo.
3: No como Chilevisión, que se fue a...
1: Sí, tenían una casa.
3: Tenían, claro,
1: un... grande.
3: Está al lado, estaba al lado.
0: Y el Mega está... ¿Cómo se llama ahí, Elías, donde está el Mega?
3: Televisión está donde estaba esa. ¿Cuánto era?
0: ¿Machaza? Machaza parece.
3: Machaza. Claro. Tuvieron que ahí obviamente implementar eso como canal de televisión. Claro. Canal 13 exactamente lo mismo. Ha tenido que ir comprando terreno.
1: Sí, sí. Está pegadito con el San Cristóbal hacia el oriente.
3: Estaban los tres canales juntos.
0: Están arrendando las jaulas de los leones.
3: TVN, Televisión. Canal 13 estaban como juntos ahí.
1: Claro, se están casi todos ahí mismo, sí.
0: Con
1: el San Cristóbal.
3: El Mega es feo, el Mega por fuera es feo. Feo el Mega.
0: Pero por dentro...
1: Sí, estudio de primera.
3: No, pero TVN lo supera en cuanto a tecnología.
1: Es que fue hecho, claro.
0: Sí,
1: fue
0: hecho
1: exclusivamente para
3: televisión. Así que si usted tiene 50.000 millones de pesos, puede pensar en comprar...
1: De dólares, perdón.
3: 50 millones de dólares. Oye, claro, pero son en pesos son...
1: 50 mil millones.
3: 50 mil millones.
0: No, solamente voy a hacer una aclaración para terminar esto y hacer el alto. Yo no tengo las casas que dice el Mauricio ni nada, porque de repente después me van a dar en un asilo.
1: Siete
0: y van a decir,
1: fondos.
0: ¿Cómo este viejo ha apretado tantas casas que tiene y está viendo aquí?
1: O los siete fundos.
3: Ah, no, si Don Lucho solamente tiene...
1: Siete
0: yo
1: fundos.
0: Tengo mi casa
1: siete.
0: Nomás y un pedacito de tierra aquí.
1: Sí, humilde, ¿eh?
3: Colinda con el ramal, que va a Talca Constitución.
0: ¿Dónde está la plata? Y yo no voy a tener... Aquí tengo,
1: sí, pues.
0: Tengo una moneda de 10 y unas maravillas en el bolsillo.
3: Sí. En un país,
1: hacia el sur,
3: terreno al sur colinda con...
1: Con la línea férrea.
3: Con la línea férrea, claro.
1: Y llega hasta allá, hasta el cerro... ¿cómo se llama el cerro?
3: El cerro de Maule.
1: Del oro. El Chivato.
3: Ah, el Chivato.
0: El Chivato,
3: claro.
0: Ya.
3: Claro, sí. De hecho, estaba pensando en hacer una estación, Don Luis.
1: Sí.
3: De hecho,
0: ¿sabe cómo me acordé del nombre de la... De la mina ahí donde con Linda dicen ustedes?
1: Sí.
0: ¿Cómo se llamaba?
1: El Chivato.
0: Me acordé del pijama del Elías.
3: El Chivo.
1: Oye, ¿se quedó en pijama? ¿Fue usted?
0: Hagamos el alto y volvemos.
1: Y cambia el tema.
3: Claro.
0: Vamos y volvemos.
1: Ya seguimos.
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0: 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Las 10 de la mañana, con 4 minutos. 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
2: ¡Anda, bajamos, guatón! ¡Ay, apúrate, guatón!

0: La mañana chilena, la mañana de todos, acompañando a la familia,
1: sí,
0: a través de este dial 91.7 en Talca, 92.1 en Molina y Radio Chilena en el 1090 de la amplitud modulada, generando vínculos más cálidos en la región del Maule. Oye, la mejor compañía, no se olvide, todos los días a través de nuestra estación, a través de estos chiquillos que le acompañan en el día FM y también AM.
1: Oye, Luis.
0: Ahí estamos con... les estamos acompañando también,
1: Luis,
0: con el Mau Gallego, que dice que se llama Mauricio.
1: Sí, ¿ah? Justamente se cambió nombre.
0: El dueño de la mina El Chivato, que es el Elías Vena.
1: No, señor, no, no, no. ¿Sí? Yo soy dueño del otro lado del río, ¿eh?
0: Así que ya saben, ahí le acompañamos.
1: Oiga, pero usted se equivocó en algo, Luis.
0: ¿En qué?
1: Que no es todos los días, es todos los santos días.
0: Todos, como decía la tía Cristina,
1: ¿no?
0: Santos días. No dormía en toda la santa noche. La tía Cristina. Oye, ya. Don Elías Vena.
1: Don Lujo.
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1: Linares, Talca y Curicó.
0: Usted no ha hecho una herida.
1: Sí, don Luis. Nos saluda por acá Claudio Valenzuela. Bienvenido, Claudio.
2: ¿Qué dice días, Claudito? Don Luis Sebastián, Mauricio.
0: Hola.
2: Que se encuentre muy bien y que tengan un excelente día.
1: Muchas gracias.
2: Y no se saquen los largos cabritos, que igual telón, aunque el solcito quiera aparecer. Igual telón.
0: ¿Dónde hay solcito, oiga?
1: A ver, no, por acá, por acá, por lo menos por el centro de Talca no se ve.
0: Y acá, ¿eh? Nada.
1: Se ve que haya luz. Luz solar, dijo.
0: Está totalmente, sí, está totalmente cerrada la cosa.
1: Exacto.
0: Oye, me mandó una foto la Anita Isabel.
1: Sí, ¿qué dice?
0: Donde está friendo la sopa y pilla, oiga. Dan como deseo de meterse adentro del sartén con este frío que hace.
1: Me imagino, ¿ah?
0: ¿Eh? Oye, así que saluda a la Anita Isabel ahí, que llegó tempranito porque no quiere perder clientela cuando se instale
1: Don Chundo. Ah, sí, pues ya, Don Chundo por ahí, la señora.
0: Claro, y más encima llega el Elías Mena.
1: Hasta a mí me están postulando con un caldillo.
3: Sí, el caldillo. Eso escuché que vale a llegar competencia a la Anita Isabel.
1: Y fuerte, sí, ¿eh? Y fuerte. Mire, Claudio Valenzuela, oye, dice lo siguiente por acá.
0: Don Mauricio Gallego, oye, es dueño de todo el Canelo, dice.
3: No.
1: ¿Cómo?
0: No. Que es dueño del Canelo, me escribe una persona aquí.
1: Mire. Por eso anda tan calladito, ¿ah?
0: Tan calladito. A ver qué dice. Un poco tierra este gallo, ¿eh?
1: Sí. Se las trae. ¿Qué dice Claudio Valenzuela por acá? A ver, lo escuchamos.
2: Ah, don Elías, don Luis Sebastián, también sí, le cuento, sí, que delante hubo un choque en la 26 Sur con 5 Poniente. Ahí doblan, llegan y se tiran, ¿no? Lo
1: claro
2: que falta es un semáforo con la flechita verde que indica.
1: Tres tiempos.
2: Así que
1: sí,
2: ahí.
1: Un semáforo de tres tiempos.
2: Están delante para Ciudadana, pero no, falta luego que coloquen un semáforo de ese tipo.
0: Con la flechita verde.
2: Y luego nos falta lomo de toro, porque en la noche andan corriendo los tontos ya por aquí.
0: Sí. Ah, igual que aquí en un paipo, falta el lomo de toro.
1: Historia, claro, oye, un semáforo de tres tiempos. ¿Ah?
3: Oiga, don Lucho, pero ¿quién va a correr en un pay ahí?
1: Poniente.
0: ¿Ah?
3: ¿Quién va a correr en un pay?
0: Pasan para adentro los Owa.
1: Al revés, pues.
3: Ah, ya lo.
0: No, aquí hay una recta tremenda, como un kilómetro, señor, y pasan los cabros, pero soplados.
3: Oiga, don
0: pero...
3: Lucho, ¿y no es factible que ustedes, como
1: junta vecina,
3: puedan hacer un. Pucha, comprar un saco de cemento y hacer un.
0: No, es que no se puede, oiga.
3: ¿No se puede?
0: Es que no es llegar y colocar.
1: Sí.
0: Porque
1: sí,
0: imagínense
1: sí,
0: un día no un tontón va soplado en una camioneta o un auto y se da vuelta, no se dio cuenta y se mató. Quien lo coloque responsable.
1: Claro.
3: Ah, ya, perfecto.
1: Sí.
0: Lo estamos gestionando, ¿ah?
1: Está por la municipalidad,
0: pero no con la junta, sino con la. Lo estamos gestionando con el comité de seguridad que formamos. somos poquitos, pero bueno, y estamos, digamos, gestionando varias cosas, ¿ah? Así que ya tuvimos una reunión con algunos de los concejales ahí, llegaron tres concejales a la reunión y se le planteó un paradero que hace mucha falta, Lomo de Toro, las luminarias las arreglaron ya, así que las veredas prometieron que en 2 meses más se reanuda el trabajo, los
1: trabajos,
0: etcétera, etcétera. Así que estamos bien,
1: ¿ah? Bueno, buenos avances.
0: Sí,
1: buen pronóstico. Ayer lo...

0: usted habló. Y él empezó a mirar para todos lados.
1: Claro.
0: Así como que se asustó. Dijo, ¿qué está hablando Dios? Dijo.
1: Claro, sí. Sí, se asustó, claro.
0: Se asustó,
1: sí.
0: Como que,
1: asustó.
0: ¿Verdad? Como que puso una cara así como que.
1: Sí,
0: ¿quién está hablando? Dijo, sí.
1: ¿Y esa voz de dónde?
0: ¿Esa voz de dónde?
1: Claro.
2: ¿Cómo está, señor Corales?
0: Claro.
3: Oiga, no.
4: Pero. Se notaba que era gente joven, ¿ah?
1: ¿Eh? Sí, sí, sí.
0: Andaban, claro. Andaban con otra persona, una persona de...
1: Mayor.
0: Mayor, digamos, ah, estamos hablando 40 y algo, 47 creo que tenía la...
4: Ah, era viejo ya.
0: Yo me puse a conversar con ella. No, ella era extorsionista y malabarista.
4: Ya.
0: Y ella decía que ya
1: a esa edad
0: ella como que debería estar retirada ya, o sea, pero era como instructora de las nuevas generaciones.
4: A lo mejor era alumna de don Claudio, ¿ah?
0: ¿Eh? Ella me contaba que comenzó. Ella me contaba que comenzó a los 4 años a. ¿Qué? ¿No? ¿A don Claudio?
1: A lo mejor era alumna de don Claudio. ¿Ah? Alumna de don Claudio.
0: Alumna de don Claudio.
1: Oiga, ya, pues.
0: El Claudio.
4: Ah, ya, pero sin apellido.
1: Ya.
4: Ah,
1: el Claudio. Sí, no más, ya.
0: El doctor.
1: Sí, Lucho ya aprendió a hacer malabares, ¿eh?
0: Ah, claro. ¿Cuánto era Claudio? ¿Cuánto?
1: Ya,
0: era?
1: Yo oye, también no.
4: Tuve una escuela de malabares.
0: El Claudio de la...
1: De la chantástica. Oye, parece que hay hartos alumnos, ¿eh?
0: El Claudio de la chantástica.
4: Ya, pero pues, ya. No, pues no, ¿para qué?
0: No, pero la chantástica son de la...
1: Ya, ¿qué era pasó con la contorsionista?
4: De la señora.
1: Sí,
0: ya,
1: ¿qué
0: entonces
1: pasó con
0: me,
1: ella?
0: Me contaba... Que a los 4 años ella comenzó a practicar, o le enseñaron a los 4 años y...
4: Y el tío Claudio le enseñó.
1: Oiga, pero córtela por Luis.
0: Y que ella ahora se dedicaba a enseñarle a otro chico, pero ella decía que la edad como ideal era como que empezaran a...
1: Jovencitos.
0: Jóvenes, como a los 14, 15 años, sí. no tan chicos, digamos. Y que, bueno, la vida del circo era andar viajando. Ellos estaban solamente en Chile, y que yo dije, pero usted, aparte, no, me dijo, yo tengo mi casa en Santiago. Digo, igual de repente tenemos una,
1: un
0: tiempo de descanso de llegar
4: a
0: su casa, digamos.
4: Libre. O sea, gente que trabaja en el circo que no anda con el circo a todos lados. ¿Eh?
1: Claro.
0: Exacto. Entonces ella me contaba que ha pasado por varios circos internacionales, en varios países. Estuvo en el circo Solar.
4: Ataide.
0: ¿Cuánto?
4: Ataide.
0: Sí, los hermanos González también. El circo de los hermanos González, ¿ahí usted o no?
4: Ya, sí,
0: sí. Hermano González.
4: Los Mena también.
0: Yo me acuerdo de ese circo que se ganaba ahí en la. Que se colocaba ahí en la Avenida del Sol.
1: Sí.
0: 500 pesos la entrada.
1: El Lucho andaba ahí, pues. Claro, era el animador. Era el señor Corales.
0: Y salía en la propaganda. Últimas 75 presentaciones del circo de los hermanos González. ¿Ah? Era parecía una carpa en gitano. Y ahí tenían el chancho Gongora que bailaba Braindán. No sé, pues tenían varios.
1: Números.
0: Varios números.
4: El Longaví llegó un circo tan pobre, oiga. Que la estrella era una cabra. Una cabra, pues.
0: Sí,
1: un animalito.
4: Una cabra sí, esa.
1: Un animalito.
4: ¿Ya? Sí. Y resulta que ya actuaba la cabra, la hacían pasar, sube por una tablita y la cabra pasaba por la tablita y agarradita el cogote con un corderito todo piojento. Y cruzaba hasta el otro lado y después volvía y la cumplió. Tararara, aplaudía la cabrita. Los gallos, sin vergüenza, en la noche se comieron la artista.
1: No.
4: Se la robaron y le comieron la artista.
0: Yo le hacía consulta, sí. ¿Ah? Si ella conocía, porque mire, yo los recuerdos que tengo de circo son los hermanos Fuentes Gasca. Sí, me dijo, todavía están
1: en actividad.
0: Sí, y lo otro, el otro circo, que la otra vez lo habíamos comentado, el circo Fernando
4: Orlando Orfei.
0: Él ya falleció ya, el Orlando Orfei, que era uno de los.
4: Ah, sí, grandes, o sea, hace mucho tiempo.
1: Caballero, sí.
0: Sí, y hay varios circos, los mexicanos son como bien.
4: Es que el circo Orlando Orfei tiene que haber fallecido hace muchos años el dueño, porque en ese tiempo era un señor muy mayor. Y estamos hablando del año cuando estuvo en Chile.
0: 80 y algo.
4: Por ahí, por el año 88, 90 por ahí.
1: Por los 90, sí.
4: Por los 90.
1: Sí.
4: Y después se fue Roberto Rojas.

0: que un trompetista talquino se fue integrando a la orquesta, porque era orquesta en vivo, era una orquesta tremenda, y fueron a Brasil. Roberto recorrió mucho, parece que en México estuvo mucho tiempo y de allá se devolvió, está en Talca. Pero Orlando Orfei tiene que haber fallecido hace mucho tiempo, debería hoy día tener mucho más de 100 años, ¿eh? Así que, de los circos, bueno, el circo de los Menas, pues ese circo era pobre.
1: Mire, acá tengo la...
2: Era un circo.
1: Dice que Orlando Orfei, nació el 8 de julio de 1920.
2: Mire,
1: italiano.
0: Tendría más de 100 años. Po.
2: 106.
0: No, lo que sí recuerdo...
1: Murió a los 95 años.
0: Igual que el Elías Mena, ¿no? Que Elías Mena entrevista todo en Temuco.
2: Lo sé.
0: Hasta el Indio Pícaro. Yo entrevisté a la hija, era una italiana, era preciosa la hija, debe tener unos, en ese tiempo.
2: No entremos en detalle.
0: No, debe tener unos 40 años. Ella era casada con el animador del.
2: Mire, sabe la vida todo.
0: Oye, no, pero es que ahí conversaba pues, con ella y con él. Era, oye, pero tenía un físico extraordinario, ¿no?
1: Sí.
0: Así yo la entrevistaba, porque en ese tiempo estaba el micrófono, era como de pie se transmitía. Y yo le hacía la pregunta y mira, la miraba para abajo.
2: Por favor, oiga.
1: Mire, don Lucho, mire, aquí va, mire, lo más viejito, el circo Orlando Orfei. Bueno, Orlando Orfei, a los 95 años murió Orlando Orfei, leyenda del circo. Fue uno de los grandes nombres del circo a nivel mundial. El artista italiano, entrenador de animales, porque claro, ellos tenían animales.
0: Sí, tenían los osos. Polares.
1: Claro, vivía en Brasil desde 1960. Ahí estaba como.
0: ¿Ve? Estaba radicado.
1: Radicado. La leyenda del mundo del circo, Orlando Orfei, nació en 1920. Vivía en Riva de Garda, en Italia. Y llegó a Brasil a fines de los años 60. Porque ahí se movían para los países sudamericanos que recorrían.
2: Andaban trayendo un lucho también, ¿ah?
1: Sí.
2: Ese circo, sí.
1: ¿Se acuerda que habían rumores que
0: los
1: leones compraban gatos para darle
0: mentira
1: a los leones?
0: Mentira eso, no, hombre.
1: Sí, estaban diciendo.
0: Decían que pagaban a Luca los gatos ahí en la orilla del sol.
2: Sí. Claro.
0: ¿Cómo le iban a dar gatos a los osos polares, hombre?
1: Tenían leones.
0: Los gatos no estaban desparasitados y todo eso. Mentira.
2: No, ¿cómo se pueden arriesgar?
0: No. Claro. Y fíjese, como para que hagamos el alto, Roberto Rojas me contaba que cuando llegaron a Brasil... habían caminos de tierra por donde se desplazaban los camiones para llegar seguramente donde vio Orlando Orfei, donde tenía la base ahí, donde tenía la jaula y todo lo demás. Y los osos llegaron llenos de tierra, llegaron café los osos blancos. Y le tuvieron que tirar agua y todo eso, bañarlo. Pero hay harta anécdota. Uno de los más importantes en cuanto a animales, después ya se terminaron los animales, los circos, fue el circo Orlando Orfei.
2: Sí.
0: Después ya aparecieron los otros circos
2: italianos.
0: ¿Cómo se llama? El circo francés, que es tan famoso.
1: De Bra.
2: No.
1: El circo de.
0: El circo.
1: No, mire, pero mire, lo otro circo que yo acabo de mencionar, el
2: también.
1: Circo de los hermanos Fuentes Gasca, es una de las dinastías más grandes a nivel del mundo. O sea, es uno de los circos más grandes, dice por acá.
0: Claro.
1: Fue fundado en 1938. Uy, qué tamaño que. Por Jesús Fuentes y María Luisa Gasca en México. Cuenta con más de 80 años de tradición, ofreciendo espectáculos de clase mundial con acróbatas malabaristas como Claudio, trapecistas como Luis Bielma y el famoso payaso Elías Mena.
0: Oye, no, y para hacer el alto, ya que estamos medio ya bienvenido al Festival de la UNE, ya vamos a hacer el alto. Y no se olvide que ahora es el circo Fuentes Gasca, es famoso. Ahora hay otro circo. Que se llama el circo de los conejos Gasca.
1: De los conejos Gasca.
2: Ya seguimos.
0: Fuente Gasca, conejo Gasca.
1: Yo quiero también mandar un saludo al dueño del circo allá en San Clemente, a Carlitos González, que es dueño de un circo allá en San
0: Clemente. Ya, Carlitos, vamos González. Y volvemos.
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3: Y desde los estudios centrales en Talca, Elías, ven al Bornoz.

0: 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Las 10 de la mañana, con 33 minutos. 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

0: desde la comuna de Maule, Luis Sebastián Bielma, Luchito Bielma.
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0: Y desde los estudios centrales en Talca, Elías Venas.

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2: 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Comunicamos con profundo pesar el sensible fallecimiento del ex profesor del Colegio Integrado y Escuela Brilla el Sol Felipe Cubillos de Talca, don Iván Caamaño, que en paz descanse, ocurrido en el día de hoy. Sus restos serán velados en la Capilla San Andrés de la comunidad Los Doce Apóstoles, ubicada en la avenida Colín, al costado sur del hospicio. Esta tarde llegan los restos mortales de don Iván desde la capital, donde falleció en el día de hoy. Enviamos nuestras sentidas condolencias a su familia. Rogamos a Dios por su eterno descanso y fortaleza para sus seres queridos. La hora de la misa y funerales serán comunicados oportunamente. 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

0: Camionero Roberto Carlos, ¿ah? A esta hora, dentro de los recuerdos de la radio chilena, la radio de todos, generando vínculos más cálidos en la región del Maule, ¿ah? Compartiendo la música, compartiendo las canciones, como siempre con Don Elía aquí y Ahorro Cop. 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
1: Sí. María Inés Muñoz con nosotros en sintonía. Saludo afectuoso, cariñoso para ella. Dice, feliz miércoles, que Dios derrame abundantes bendiciones sobre tu vida, te fortalezca en cada tarea y te regale salud para seguir adelante con fe y alegría. Colorido, muy lindo saludo, ¿eh? Gracias, María Inés, que esté muy bien, ¿eh?
0: Muchas gracias a ella.
1: Sí, saludos a Segundito también, ¿eh?
0: Sí, pues de todas maneras.
1: Que ahí nos acompaña.
0: Oye,
1: sí.
0: Oiga.
1: Lujo, sí.
0: ¿Qué tiene por ahí usted, Elía?
1: Tengo a nuestro amigo Héctor Flores Macaya, don Luis.
0: A ver qué dice, donde se haya.
1: Lo escuchamos, bienvenido, buen día.
3: ¿Cómo está, don Luis? Buenos días.
0: Bien, bien, gracias.
3: También bien. Don Mauricio y todos los auditores de Radio Chilena. También para la pía y su mamá. A propósito de saludos, la pía les manda muchos cariños y saludos a ustedes y gracias por los deseos de ayer.
1: Oh, encantado.
3: Así, anoche,
0: que le vaya muy bien. Gracias. 5
3: de la mañana, ando muerto sueño. No, temprano. Había que trabajar de día. Así que ahí estuvimos compartiendo un rato con ellos.
1: Qué bueno.
3: Invitaditos. Ya, don Luis, ¿me podrían regalar un temita de Juan Gabriel? El Noa Noa, por favor.
0: Ya muere. Bueno.
3: Chao, chao, que tengan
0: hermosos. También día. Es de los chicos exclusivos. Oye, antes de ir a la canción, Elía.
1: Sí, Luis.
0: Que la está preparando usted ahí, está hablando, señor, con Juan Gabriel, a ver si la canta.
1: Exacto.
0: ¿Ah? Usted que es amigo de Juan Gabriel.
1: Muy amigo, sí. Lo entrevisté. Lo entrevisté también por allá en el sur, sí. Sí, señor.
0: Oye, la Olguita dice, buenos días, amigos. Que Olguita. Tengan un lindo día. Otro día más escuchándolo. Yo tomando desayuno con huevitos de campo. Oh, ¡éjale!
1: Ay, ay, ay, mire qué bien.
0: ¡Buena!
1: Bien.
0: Buena. El huevito tiene energía y el de campo más energía.
1: Sí, todavía. Pues. Más mejor, dijo alguien por ahí.
0: Más mejor, dijo el otro. Oye, Elía.
1: Sí.
0: ¿Sabe qué? Tengo por acá el dato, ¿ah? ¿Eh? Este fin de semana.
1: Sí.
0: La Olguita va a tener ceviche por encargo, ¿ah?
1: ¿Eh?
0: La Olguita cocina muy re bien. Así que tiene ceviche por encargo. Llamar al celular 97-92-63-502. 97-92-63-502. Y las porciones son bien generosas, dijo Segundito.
1: Mira.
0: ¿Ah? Así que un saludo grande para la Olguita, ¿eh? Que tiene cevichito. Cevichito. ¿Eh?
1: Cevichito.
0: El fin de semana para celebrar los papitos.
1: Bien, pues.
0: Ya, viene la canción de su colega, presidente del sindicato, de Elías Mena.
1: Escuchelo, escucho también, se quiere adherir, ¿eh?

0: Faltan 6 minutos para que sean las 11 de la mañana o las 10 de la mañana.
1: Hey, what's up, boss, ya, pues, team?
0: La 11, oye, ¿cómo pasa?
2: La 11. 6 para las 11, Luis.
0: Ya. La diócesis de Talca ha enviado un comunicado, dice, ha partido al encuentro del señor don Iván Caamaño, quien fuera un destacado agente pastoral de nuestra iglesia en Talca. Falleció durante la mañana de este miércoles 17 de junio mientras se encontraba hospitalizado en Santiago. Una vez llegado el cortejo fúnebre a Talca, don Iván será velado en la comunidad Apóstol Andrés de la parroquia Los Doce Apóstoles. El día y horario de la misa funeral se comunicarán oportunamente. Como diócesis de Talca hacemos oración por don Iván y su familia, esperando que se encuentre descansando en los brazos de Dios Padre. Iván Caamaño Espinosa estaba casado hace 55 años con Marta Bustos y tuvieron 2 hijos y 4 nietos. Fue profesor normalista especializado en educación física. Su vínculo con la iglesia nace en el año 1984 a partir de la experiencia de cursillo de cristiandad. Se integra en la recién creada parroquia Los Doce Apóstoles y los servicios de tesorería del 1%. Este lazo de ayudar a la iglesia siguió con el paso del tiempo, llegando incluso a estar en la coordinación del 1% en Talca y como integrante del Consejo Zonal de Talca Ciudad. También fue un activo integrante, dice el comunicado de la diócesis, del equipo coordinador del tradicional encuentro diocesano. El año 2024 recibió la cruz de la diócesis de Talca en agradecimiento a su testimonio pastoral y misionero. Previo a esta entrega expresó: me siento feliz en todo lo que pueda colaborar, ya sea en la iglesia, como dirigente social o con mis vecinos, uno siempre tiene que estar dispuesto a servir. Que en paz descanse don Iván Caamaño Espinosa. ¿Hacemos el alto, Elías? ¿Y ya volvemos o vamos a otra canción?
2: Sí, Luis, vamos al alto y ya seguimos.

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0: 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Las 10 de la mañana con 58 minutos. 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
6: La encíclica Magnifica Humanitas del Papa León XIV nos invita a mirar con esperanza, discernimiento y fe el tiempo que vivimos, marcado por el rápido avance de la inteligencia artificial. En medio de tantos cambios tecnológicos, el Santo Padre recuerda que nada puede reemplazar la dignidad de la persona humana, la fuerza del amor, la fraternidad y el encuentro con Dios. A continuación, compartimos una frase especialmente significativa de este documento que puede ayudarnos a reflexionar, orar y renovar nuestra mirada cristiana. Son palabras para meditar serenamente, dejar entrar al corazón y descubrir que, incluso en la era digital, seguimos llamados a ser profundamente humanos.
7: Ningún algoritmo podrá jamás reemplazar la ternura, la compasión y el amor.
6: Aunque la inteligencia artificial puede facilitar muchas tareas, el Papa recuerda que las relaciones humanas auténticas nacen del corazón. La cercanía, el cuidado y la empatía no pueden automatizarse. La encíclica invita a proteger especialmente los vínculos humanos y familiares en el mundo digital.

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0: Ha pasado rápido la hora, son las 11 de la mañana con 13 minutos en la radio chilena, la radio de todos. 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
0: 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Don Elías Mena.
1: Don Luis. ¿Ah?
0: Oye, no se olvide,
1: ¿sí?,
0: de que estamos en esta radio que llega a un mayor número de hogares y que hace frío, sí, hoy día en Talca. Eso y no tiene que olvidarlo, que es muy importante.
1: Sí,
0: ¿ah?,
1: mucho frío.
0: Claro.
1: Sí.
0: Oye, tienes, estaba la salud por acá.
1: ¿Qué estaba viendo?
0: Estaba leyendo que dice que Elías Mena es uno de los más ricos que hay en Talca.
1: Claro.
0: No, que tiene como 10 micro.
1: No, no, ¿ah?, sí, aquí el único rico es usted.
0: Ah, bueno, si lo dice la chiquilla, claro, está bien.
1: No, no, no, no, no, es por lo que usted tiene. Ah, no sé lo otro, pues, tendrían que decir. Oye, siete fundos. Una flota de helicópteros.
0: ¿Ya?
1: Tres yates.
0: ¿Y cuándo fue ese sueño que tuvo usted?
1: No, no, no, si es lo que usted tiene es su pertenencia. Tres yates.
0: Ah, yates, claro. No, pero cerré un yate.
1: Sí, hace muchos años.
0: Después del terremoto no siguió funcionando el yate.
1: Oye, creo que usted fue el último, cerró la puerta y apagó la luz.
0: Claro.
1: Oye, María Inés nos envía por acá lindos recuerdos, Luis, de épocas pasadas. Rinzo aparece por aquí, el Rinzo, la bebida free. A ver, ¿qué más?
0: Usted tomó frío, ¿no?
1: Sí, sí.
0: Free Elía.
1: Free.
0: Free Elía, sí. Free cola.
1: Free, libre. Oye, la leche purita que salía antes en cajas, ¿eh?, en la caja de cartón antiguamente. También por acá, a ver, Rush, ¿se acuerda usted del detergente?
0: ¿La Cocoa Rush?
1: No, no, no, ese es Raf. Raf, ah, que todavía sale, ¿eh? La Cocoa Raf. Este Rush era un detergente. Lavalosas. Mago Pats. Mire, Sapolio. Por acá. Milo. Galletas de agua especial. Miren, en base antiguo también ese. Increíble, ¿eh? Sheltex. Mire, esto eran insecticidas. Bueno, harto recuerdo. Muchas gracias, María Inés, que siempre nos evoca el pasado a esta hora también, ¿eh? Así estamos, pues.
0: Oye, Elía.
1: ¿Qué tiene por ahí, Luis?
0: Está escuchando al Fachito Carreño, mire.
1: A ver qué dice. A ver.
0: Mire.
1: A ver, vamos con él. Panchito.
0: Ay, ay, ay, mire.
1: Panchito.
2: Yo no sé cómo llora tanto en el día si usted tiene siete fondos. Él tiene siete fondos. Ay, están parejitos. Usted tiene yate. Y él tiene un río y corre afuera de su casa.
0: El piduco que pasa por frente de la casa y donde va a ser la justicia de la vida.
1: No, yo por ahí donde vivo, debajito del puente.
0: No, por ejemplo, si usted va a cazar guarena al río, al piduco ahí, tiene que pedirle permiso al dueño.
1: Sí, señor, yo soy el dueño de toda esa parte del estero.
0: Claro. Tenemos mucha plata.
1: Sí, ¿verdad? Somos, pero... Nosotros no tenemos baño en la casa porque no tenemos necesidades.
0: A ver, ¿quién me escribe por acá? Dice Patricio Domínguez, dice: hola, Lucho, ¿cómo está? Venía en la micro escuchándolo. Me trajo muchos recuerdos de mi época de estudiante, en especial de esas noches estudiando acompañado del sereno de la medianoche.
1: Mire, bien.
0: Nos estaban escuchando en la micro.
1: Sí, ¿qué línea? Ojalá que nos diga la línea, Luis, para saludar al conductor.
0: No es que no nos escuchen en las micros. Son las micros del Elías, son 20 micros. Y le dio la orden a todos los conductores de escuchar la radio chilena.
1: Oiga, Luis, por favor, yo no quiero visitas.
0: No quiero, que nos está escuchando, ¿eh?
1: Oiga, no quiero visitas, ¿eh? Así que no me pase tanta propaganda.
0: Claro. Ojalá que... La orden a los 20 choferes ahí o conductores que escuchen, sintonicen la radio chilena. El que cambia la radio chilena, porque los micros son de la Elía.
3: ¿Ah? Oiga.
0: La ya. Del tío tenía que partirle en dos. Y este, no sé cómo inventó una firma y dejó de lado al Juanito.
3: Ya, pues.
0: Claro. Aparece. Y dejo como herencia a mis sobrinos Elías, y le borró con tippet al lado Juanito, ¿eh? Y donde decía mis, le borró la S y dejó mi sobrino Elías. El Elías modificó el testamento. Oye, entonces también, las 20 micros son del Elías,
1: ¿eh? Oye, Lucho tiene libreto, ¿eh?
0: Claro. No, y además no. Le dejo mis corbatas, mis pañuelos.
1: Sí.
0: Y mis 20 viudas.
3: Oiga.
0: No, así que imagínese, ¿no? Si el día quedó muy, con mucha plata.
1: No. Mire, como me quiere a mí tirar el problema. Oye, a mí me consta que el Lucho está rico, ¿ah? Tiene harto.
0: Oiga, Elía.
1: Sí.
0: Mire lo que dice aquí.
1: A ver, ¿quién?
0: Panchito.
1: A ver, vamos con él.
2: No se llaman guarenes, se llaman capibara.
1: Capibara.
2: Oiga, le voy a caer encima la tesorería, así que no le haga nada más propaganda. Le van a caer encima en cualquier momento, cerro.
1: Van a ir a visitar.
0: Que el día declare todo lo que tiene.
1: Oiga, si yo no quiero que me vayan a visitar.
0: Son las 11 con 19.
1: Oye, Lucho lo anduvieron visitando, ¿ah?
0: No, si en el día. Esa chica que dijo que se le había echado a perder la batería allá en, ¿cuánto se llama? En Pellines.
1: En la playa.
0: No, sí. Se andaba comprando un bosque para trabajarlo allá de pino de 20 hectáreas. Tiene mucha plata, así que
3: claro.
0: Vive en la Casa Rosada, en la Arenal, ahí al lado de la Sierra Justicia, para adentro en el patio, y tiene toda la plata guardada ahí. No tiene cámara, no tiene internet, así que cogotearlo nomás. Ya, vamos de canción, mejor.
1: Oiga, si mañana no aparezco, peso de conciencia para usted, ¿eh?
0: Pero por lo menos considéreme en el testamento.
1: Mira, llegando a la casa lo voy a dejar listo a usted también.
0: Claro.
1: O sea, lo deja más rico de lo que está.
0: Vamos de canción. Lo de música.
1: Sí.

0: Ay, estamos a esta hora compartiendo la música cuando son las 8 con... No, las 8 con las 11 con 24. Así que estoy corrigiendo acá un aviso.
1: Oye, es mucho, ¿no?
0: Oye, las 8 con 24, sí. Que es temprano, oye.
1: Sí.
0: Ah, es que estoy corrigiendo un aviso y era 8:23.
1: Se pegó con el número, sí.
0: Es que hay que hacer de todo equipo, ¿ah?
1: Igual que acá, pues.
0: Igual que acá. Hay que hacer de todo equipo. Sí, somos tan pocos.
1: Ay, y no es broma.
0: Oye, no, en serio. Estamos con nuestros amigos compartiendo los recuerdos. Esa canción que una vez la dedicó el día a la señora esa que le daba comidita en la boca a las 7 de la mañana. Iba a almorzar para allá, el día decía una cucharita. Una por el papá. Y el día oía la boca. Para olloncito. Claro. Lo cachamos una vez con el pajarito.
1: Mire, sí, ¿ah?
0: Sí, pues. No, qué si nosotros lo cachamos,
1: qué bueno.
0: Cosas que no queremos decirlo nomás.
1: Qué buen libretista, qué buenos libretos.
0: No queremos decirlo nomás.
1: Claro.
0: Oye, Elía, no, en serio.
1: Con lujo, sí. Se puso serio, Lucho, ¿ah?
0: Una por el papá, para el Elía.
1: Claro. Una por el Luchito.
0: Claro. Esa era la más grande, claro. El cucharón.
1: Una por el pajarito.
0: Claro.
1: Una por la Seba Carola.
0: Claro. Por todos ahí, mire.
1: Una por la Rosita.
0: Claro. Por todos, ¿ah? No, si el Elía es así, oye.
1: No. ¿Ah? Ay, ve. Usted me ha enseñado todo eso.
0: Ah.
1: Lucho ha sido buen profesor del Elía, ¿eh?
0: Claro. Pero no aprendió nada.
1: No, no aprendió. Eso, no aprendió esas malas costumbres que tiene el Lucho, ¿eh?
0: No aprendió nada el Elía. No. ¿Eh?
1: Mal alumno, ¿eh?
0: Sí.
1: Pésimo, muy mal alumno.
0: Oye, Elía, no, no, en serio, ¿tiene algo por ahí usted?
1: Sí, tengo a nuestro amigo José Quiñones de Lontué, zona de Molina.
0: De Lontué, ahí sí, estoy hablando con él.
1: De la Viña Valdivieso. ¿Qué nos dice? Bienvenido, buen día.
2: Hola, buenos días, don Luis, don Elía.
0: Buenos días.
1: Agrado.
2: Buena mañana, entretenida la mañana con sus cuentos del circo. Bueno, para otra ocasión, si tenemos la oportunidad, le contaré las mías yo. Ah, pero acá hemos estado riendo un poco de su historia. Un gusto saludarlo, no me puedo quedar atrás porque le comenté que los pensaba saludar. Estamos en sintonía y aquí andamos. Algo de frío, pero estamos.
1: Sí.
2: Por ahí está, por ahí hay otro radio pendiente. Un abrazo para los dos, chilena. Y a todos los amigos que están ahí en sintonía. Muchas gracias.
0: Gracias a usted, a don Iván Quiñones. Sí,
1: José.
0: O sea, don José Quiñones.
1: José Quiñones, saludos también.
0: José Quiñones.
1: Sí, mire, a nuestro amigo Alexis Mondaca, saludo afectuoso, nos envía por acá. Dice, perdón, no lo saludé. Espero se encuentre muy bien estado, mucho tiempo sin saludarles, ¿ah? Un abrazo, saludo afectuoso, ¿ah? Mire, don Luis, don Elías, ¿se acuerdan de esta? Se la envié ahí, Luis, ¿se acuerda usted? Aurora FM.
0: Sí, pues, ahí está. Aurora.
1: La de la música.
0: La de la música bonita.
1: Sí.
0: Claro, sí me acuerdo
1: de
0: esto.
1: Muchas gracias, pues, ¿ah? Alexis, ¿ah? Sí, a ver, nos envía un calendario acá.
0: Sí,
1: taller, pues, de desabolladuras y pinturas de automóviles, Luis Ursúa Catalán, de Molina.
0: Kilo, ¿qué le parece, ah?
1: Kilo 1536, la calle, ¿eh? Molina. Del año, claro. 1974, el calendario, mire.
3: Yo recuerdo que usted ahí llevó una polola que tenía.
1: Lucho.
3: Para que no estaba bien de lata, entonces

0: Oiga,
1: por favor, pues. No, no hay caso, no hay caso.
0: Pónganse serio, porque hay uno que se pone en serio. ¿Eh?
1: Nada, ni un respeto.
0: 11 con 28, hagamos el alto y volvemos.
1: Sí, don Lujo. Ya seguimos.
0: La tontera, mire, ¿cómo no haría ir para allá, para Molina, con sí. las latas?
1: Claro. No sé, Lucho recorría la región, ¿eh? Era un pololo itinerante.
0: Claro.
1: Claro.
0: Ya. Ya, vamos y volvemos.
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0: Livic Maquinarias indica la hora. 11 de la mañana con 30 minutos. 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

0: Radio Chilena, al servicio de la comunidad, comunicamos con profundo pesar el sensible fallecimiento del ex profesor del Colegio Integrado y Escuela Felipe Cubillo Brilla el Sol de Talca, don Iván Caamaño Espinosa, que en paz descanse, ocurrido en el día de hoy. Sus restos serán velados a partir de las horas de la tarde en la Capilla San Andrés de la Comunidad Los Doce Apóstoles, ubicada en la Avenida Colín, al costado sur del hospicio. Enviamos nuestras sentidas condolencias a su familia. Rogamos a Dios por su eterno descanso y fortaleza para sus seres queridos. La hora de la misa, de despedida y funerales serán comunicados oportunamente. 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
1: Eso es.
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1: Linares, Talca y Curicó.
0: Usted lo ha dicho, don Elías. Sí, Linares, Talca y Curicó.
1: Así es.
0: Estamos compartiendo con nuestra amiga, nuestro amigo. No se olvide que la Olguita Valenzuela, que tiene una mano, pero de monjita para cocinar. ¿Eh? Sí, antes fue monjita la Olguita.
1: Ah, sí.
0: Claro.
1: Mire.
0: Por eso cocina también. 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Así que ahí tenemos nuestra Olguita emprendedora,
1: ¿eh? Así es.
0: 97-92-63-502, el cevichito ha pedido para el día del papá, ¿ya? La, ¿cómo se llama? La Rosita no tiene nada para el día del papá porque está dedicada al cumpleaños de su esposo.
1: Sí, pues se viene.
0: Claro, se puso floja, fíjate.
1: Que se viene, claro, otra fiesta, Luis, está con los preparativos.
0: Se puso floja.
1: Oiga, ¿no?
0: Tenía para el día del papá, llaverito, todo eso, ¿no?
1: Yo creo que está con los preparativos para el.
0: No, fin de semana, que ganó, ¿sí?, tanta plata igual que el Elías Mena.
1: No, para nada.
0: Porque la gente cuando se enriquece después se olvida de otras cosas.
1: Ah, yo soy rico, por eso no me he olvidado, ¿eh?
0: Claro,
1: Lucho se olvida, sí. Lucho se ha olvidado.
0: Incluso está enfermo de la espalda porque tanto echarle plata. Al colchón, al colchón, al colchón, al colchón, ¿eh? Ya le duele la espalda, ya tiene el colchón duro. Dice que los billetes de 20 lucas son muy duros.
1: Oye, el Lucho está creído, sí, porque el Lucho ya no viene para acá, para este lado del río, ni tampoco a la radio, ¿eh?
0: Lo tengo que llevar, puñor.
1: Ah, sí.
0: Oye, ah, esa no viene el Lucho, ¿eh?
1: Sí, ¿ah?
0: O si no, el Balulo se lo va a llevar en cuerpo ya.
1: Sí.
0: Claro, mi abuelita siempre le metía miedo a uno.
1: Tiene que ponerse.
0: Tiene que portarse bien usted, ¿ah?
1: Sí.
0: Cuando vaya a la iglesia, rece y todo lo demás que tiene, dice el curita, tiene que hacerlo. Porque si no, si se porta mal, el diablo se lo va a llevar en cuerpo y alma.
1: Difícil, pues. ¿No usted ya estaba ahí, pues?
0: Y aquí estoy, pues. Todavía no venía, quiere decir que me he portado bien.
1: No, es que usted es el mismo. Al que se estaba refiriendo.
0: ¿Será que todavía no se jubila? Una vez que se jubile, me va a decir que me vaya para allá.
1: Sí. No sé, Lucho, es muy diablo, ¿ah?
0: Después, no voy a ser el diablo, pero voy a ser el encargado.
1: Claro, claro. Así vuestra secretaria tiene.
0: Claro.
1: Bueno, y la empresa de los locos, ¿en qué quedó, Luis?
0: Se fue a las pailas.
1: Sí, parece. No, yo creo que.
0: Claro.
1: Ese fin de semana fue el que dijo todo.
0: La ¿cuánto se llama? La empresa de los locos.
1: Sí.
0: Le pasó igual que la ¿cuánto se llama? La empresa de los gitanos. Se fue a las pailas.
1: Claro.
0: ¿Qué canción tenemos?
1: Vamos con Banana Pueyrredón, ¿eh? César Banana Pueyrredón. Buen tema.
0: Vamos.
1: También recuerdo. Ya, vamos, chiquillos.

0: Oiga, faltan 14 minutos para las 12. Oye, como que pasó de repente la hora. Sí, como que de repente así.
1: Se nos va la mañana.
0: Llegamos a las 12.
1: Sí, ¿ah? Se nos va la mañana.
0: Estábamos en las 9. Oiga, que faltan las 9.
1: Sí, sí, sí. Dijo, delante, hace poco rato dijo que eran como las 8 y tanto.
0: Claro. ¿Eh? Claro, como a las 8, que estaba corrigiendo.
1: Se pasa rápida la hora. Sí.
0: Decía 8:32. Sí.
1: 8:38.
0: Oye, ha pasado rápido la hora, ¿eh? Oye, un saludo grande. ¿Sabe que usted que tiene un calendario? Yo no tengo calendario acá. Usted debiera dar los santos todos los días, don Elías.
1: ¿Los santos?
0: ¿Cuándo fue San Antonio?
1: Ayer, si mal no recuerdo. A ver, a ver.
0: Véalo, por favor.
1: Sí, a ver, Antonio. No, el sábado 13.
0: Mire, pues el sábado 13. Por eso nos lo saludamos al profesor Antonio Flores, pues.
1: Fin de semana pasado.
0: Claro. Don Antonio Flores, ¿ah?
1: Así hoy, que, a ver. Hoy estamos con
0: un abrazo Israel. Grande para el profesor que nos escucha todos los días, ¿ah? Don Antonio Flores, ¿ah? Sí, un abrazo grande, ¿ah?
1: Exactamente, afectuoso saludo, ¿ah?
0: Ismael, saludo para él.
1: Ismael y Manuel, hoy dice por acá el calendario.
0: Ya.
1: Ismael,
0: oye,
1: y Manuel.
0: La que se nos ha perdido, no sabemos cómo está de salud, la señora Mirta y don Palmenio, ¿eh?
1: Ah, oye, Luis, sí, en realidad.
0: Sí, pues.
1: Sí, don David también, y la señora Alicia.
0: Claro.
1: Tampoco no han enviado audio, ¿eh?
0: Claro, tienen que cuidarse, ¿eh?
1: Sí.
0: Por eso, que estén bien, colóquense un ladrillo en las patitas para que se...
1: Ojalá que la señora Mirta se haya recuperado bien, ¿eh?
0: Sí, ojalá, sí, ojalá de todas maneras.
1: Y don Palmenio bien también, y don David y la señora Alicia estén bien también, así lo esperamos.
0: Sí, pues de todas maneras.
1: Valga la redundancia, ¿eh? Bien también.
0: Para toda la familia de la radio chilena.
1: Ah, sí, son los mejores deseos. También para Matilde Carrasco y Pablito.
0: Sí, pues también.
1: Muy cariñoso.
0: Ah, Pablito tiene que cuidarse, ¿eh?
1: Sí, también.
0: ¿Se vacunaría contra la influenza?
1: Yo creo que sí. A ver, a ver. ¿Sabe? Mire, aquí está. Un saludo afectuoso para nuestro amigo que siempre está con nosotros en sintonía, don Roberto González Bravo. Luis nos envía ayer en la tarde una información relacionada, dice. Textualmente acá, el 8 de junio pasado instalaron pilotes en la vereda de Avenida San Miguel para evitar que automóviles y motocicletas circularan por la vereda y no pusieran en riesgo a los peatones que transitan por ahí.
0: Ya.
1: Hoy, 16 de junio, justamente en la jornada de ayer, dice, ya se robaron 2 pilotes de los que se instalaron. ¿Qué hacer? Dice, la solución, bueno, hay que buscarla también a los conductores de los vehículos que van a terminar, dice, de día atropellando a más de un transeúnte por el sector, ¿eh?
0: Qué tremendo, ¿eh?
1: Imagínese, hace poco, el 8 de junio, los instalaron estos pilotes en la vereda de Avenida San Miguel para evitar que automóviles y motocicletas circularan por la vereda y no pusieran en riesgo a los peatones que transitan por ahí.
0: Y mire, Lía,
1: se robaron en el día de ayer 2 pilotes.
0: Yo creo que no se los robaron. Son los mismos gallos que quieren seguir pasando por ahí mismo que los deben haber sacado.
1: Claro, los sacaron y los tiraron por ahí, quedaron por ahí.
0: Oye, un saludo grande para don Antonio Flores, el profesor. A ver qué dice este Panchito por acá.
2: Saludos ahí al tío Toño y a don Patricio Herrera, que vive ahí caso por medio de San Junta y los dos. De Flores y el Patricio Herrera, que ustedes lo conocen, trabajó en radio, parece un pato.
0: Sí, por el pato Herrera.
2: Estoy muy agradecido de esa persona, yo de ese hombre. Muy, muy agradecido.
0: Un abrazo grande para Antonio y el Pato Arregá.
1: Y que esté muy bien, ¿eh?
0: Oye, ¿tenemos la última canción, Elía, o no?
1: Sí, Luis, vamos con el otro tema.
0: Oye, pare.
1: Sí,
0: pare,
1: ¿qué
0: pare,
1: tiene?
0: Aquí está la señora Mirta, pues apareció la señora
1: Mirta. La señora Mirta, ¿qué dice?
0: A ver.
3: Buenos días, don Luis. Sí, ya gracias al señor ya me he recuperado. Todavía me queda un poco la ronquera. Pero también eso yo creo que es con la edad. Oiga, don Luis, sí, yo lo escucho todos los días, todos los santos días. Me río con ustedes, pero no había llamado de puro floja, pero...
1: Echado de menos,
3: Yo pongo a las 7 en la radio, escucho a las 7:30 las noticias. Escucho a don Elías todos los días.
1: Muchas gracias.
3: Que, bueno, no llamo mucho para no molestar, pero sí, siempre estoy en sintonía. Siempre.
0: Sin ninguna molestia.
3: Así que, bueno.
1: Al contrario, un agrado.
3: Ahí les envío un saludo cariñoso para ustedes, que son tan entretenidos. escucho las cosas de los personajes que tiene ahí, que de repente llaman, que se pelean, que se ríen. Bueno, muy, muy entretenido el programa. Así que, bueno, felicitaciones por aquello y ojalá sigan por mucho, mucho, mucho, mucho tiempo ahí. Así que tengan un muy buen fin de semana. O sea, todavía no fin de semana, pero sí, ya mañana ya están menos. Pasado también, así que bueno. Saludos cariñosos. Que estén muy, muy bien.
1: Y bueno.
0: Muchas gracias, señora Virta.
1: Sí, y se recuperó bien, parece, su salud. Vale,
4: esto sí que estuvo bueno, paisano.
1: ¿Qué le pasó?
4: Nos dejó con las flores compradas.
1: Oh, por favor, oiga, don Abraham. Sí. Oiga, Luis. ¿Ah? Póngale winch en lora a don Abraham.
4: Póngale winch en lora. Para que no hable tanto al decir.
1: Claro, mire lo que dice.
0: Mire que como que lo habíamos dejado con las flores compradas.
1: Por favor, no.
0: Es
1: oiga,
0: cierto,
1: ni en
0: no
1: broma.
0: Decir eso,
1: ni en broma. Ni en broma.
0: Saludos a la ciudad Virta y don Palmenio. Digamos que esté bien.
1: Y don Palmenio. ¿Ah? Y don Palmenio también para él.
0: Te escucha bien.
1: ¿Ah? Sí,
0: oye,
1: sí,
0: vamos a la música.
1: Vamos, ahora sí.
0: Ahora sí.

0: Ay, Dios mío. A ver, ¿alcanzamos una o no?
1: Don Luis, mire, a nuestra emisora y este programa acaba de hacer un contrato millonario.
0: Ya.
1: Millonario. Con eso arreglamos todos los problemas que en la radio.
0: ¿Qué me dice? Ya.
1: Y viene de parte suya.
0: ¿Quién es?
1: Dicen que usted.
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0: A Gamba y media la entrada. Oiga, ya que si nos estamos despidiendo.
1: Al lado del zoológico.
0: Sí, al lado de Luis, al lado zoológico. Si Luis tiene zoológico ahí.
1: Arrendó entonces, arrendó la carpa.
0: Al ladito ahí, le pasó parte del fondo.
1: Claro.
0: Oye, buenos días, dice la.
1: Oye, el payaso
0: la Marion dice buenos días, don Sebastián. Tan lindos que son y tan entretenidos. Solo transmiten alegría. Felicidades. Todo Talca, los queremos mucho.
3: Muchas gracias.
0: Tan pocos votos.
1: Oiga. Oiga, don Lucho. ¿Eh?
0: Gracias, Mario.
1: ¿Usted conoce al payasito Mandinga Mena o no?
0: Sí. ¿Y el cómo?
1: ¿Cuánto es?
0: ¿Cuál es?
1: Payasito.
0: Sí.
1: No me acuerdo.
0: Algo payasito.
1: Sí. El domador de conejo.
0: Ah, sí. Yo creo que el tomador de conejo es
3: Bielma.
0: De Mauricio Gallego.
1: No, yo no hay que ver ahí en el circo.
4: No, los buses de Don Mandinga. Transporte gratis a un país.
1: Oye, Mandinga. Oye, ¿y por qué le pusieron los circos los Watusi?
4: De Don Mandinga. Transporte gratis a Numpay.
0: Ve, Pachito para transporte Pachito, gratis.
3: Mire,
1: oiga,
3: se pone con la
1: Lucho, loco. ¿Y por qué le pusieron los hermanos Watusi?
0: Ahí me pilló.
3: El Lucho está gordito, ¿eh?
0: No, yo no tengo nada que ver con el circo.
1: A ver, pero repítelo.
3: Oye, no, está bueno. A ver, vamos
0: con este. ¿El terreno nomás?
3: Con este auspicio.
1: Oye, pero.
3: Ya.
1: Pero sin.
0: Ya, nos vamos.
3: Sin intervenir.
1: Vamos con el auspicio.
3: Intervenir.
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3: Ve, Mandinga Bielma.
0: Oye, nos conectamos con la Santa Misa.
3: Sí.
0: Después de esta intervención tan, tan cultural, ¿eh?
3: Tan cultural, ilustrativa.
0: Exacto. Elías Mena, Mauricio Gallegos, Don Abraham, Carolina Fernández, un amigo Luis Sebastián Bielma. Le dice gracias en nombre de Orocop. Y ahora conectamos ya con la Santa Misa. Que les vaya bien, ¿eh?
1: Chao, que estén bien.
3: Bien, abrazo, que estén bien.

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1: Pasamos con los hermanos que han partido al encuentro del Padre. Iván Caamaño, recientemente fallecido. Segundo Bravo Becerra, recientemente fallecido. Fernando Antonio Mejía Peredo. Julio Héctor y María Eugenia Hernández Bravo. Victoria Chavarría Medel. Graciela Bañares. Emilio Hernández Palavicino, Ana Julia Bravo Guijón, Verónica y Lucy Chavarría Cepeda, Sandra Hernández Alite. Roguemos al Señor.
2: Escúchanos, Señor, te rogamos.
1: Sandra Hernández Alite, Ana Rosa Moreno Silva, 11º aniversario, Josefa Díaz González, Josefa Díaz Moreno, Isaura Valenzuela, Luis González González, Odieta González, Juan Sepúlveda Rojas, Vladimiro Márquez en su aniversario, Manuel Díaz Rojas, Adriana Muñoz Retamal en su 6º mes. Roguemos al Señor.
2: Escúchanos, Señor, te rogamos.
1: Jessica Lorena Vilches Vilches, 1º aniversario, Erickson Patricio Mondaca Salas, María Inés Ayala Amaro, 1º aniversario, Freddy Muller Malinconi, 3º aniversario, Luis II González Zapata en su cumpleaños, Vladimiro Márquez, Frecia Acuña Tauro, 3º aniversario, Froilán Muñoz González, Fernando Poblete Hernández en su cumpleaños, Luis Alberto Hinostroza Quintana, recientemente fallecido, Ismael Eduardo Verdugo Bravo en su cumpleaños, María Josefa García Vázquez, 1º aniversario, Paulina de Río López, 11 meses, Consuelo Alcaíno, Macarena Rivas, 3º aniversario. También oramos por quienes se encuentran delicados de salud. Padre Martín Cobb, Rodrigo Valenzuela, Alejandro Contreras Muñoz, Luis Alberto Hinostroza, Catita Paredes, Padre Mario Castaza, Manuel Enrique Valdés, Fernando Vergara Orellana, Luis Aguilera Rivera, Camila González Torres, roguemos al Señor.
2: Escúchanos, Señor, te rogamos.
1: Irene Valenzuela Varas, Juan Enrique Barrueto, Alejandra Franzani Donoso, Macarena Bravo Fuentes, María Lucero, Alejandra González Morales, Hernán Bravo Hinostroza, Paola Torres Aburto, María Eduviges Salas, Andrés Vergara López, roguemos al Señor.
2: Escúchanos, Señor, te rogamos.
1: Macarena Roja Norambuena, Ruaida Valentina Gutiérrez Castillo, Gabriela García Muñoz, Víctor Hugo Ramírez, Alfredo Abelardo López Gutiérrez, Héctor Domínguez Carrión, Patricio Curtiles Bravo, Mario Hernández Bravo, Mary Meneses, Sonia Cornejo, Manuel Guajardo Muñoz, Andrés Cuevas, por los no nacidos, por las almas del purgatorio, roguemos al Señor.
2: Escúchanos, Señor, te rogamos.
1: Los invito a ponerse de pie y rezamos el Ángelus. El ángel del Señor anunció a María.
2: Y concibió por obra y gracia del Espíritu Santo.
1: Dios te salve María, llena eres de gracias, el Señor es contigo. Bendita tú eres entre todas las mujeres y bendito es el fruto de tu vientre, Jesús.
2: Santa María, Madre de Dios, ruega por nosotros pecadores, ahora y en la hora de nuestra muerte. Amén.
1: He aquí la esclava del Señor.
2: Hágase en mí según tu palabra.
1: Dios te salve María, llena eres de gracias, el Señor es contigo. Bendita tú eres entre todas las mujeres y bendito sea el fruto de tu vientre, Jesús.
2: Santa María, Madre de Dios, ruega por nosotros pecadores, ahora y en la hora de nuestra muerte. Amén.
1: Y el Verbo de Dios se hizo carne
2: y habitó entre nosotros.
1: Dios te salve María, llena eres de gracias, el Señor es contigo. Bendita tú eres entre todas las mujeres y bendito es el fruto de tu vientre, Jesús.
2: Santa María, Madre de Dios, ruega por nosotros pecadores, ahora y en la hora de nuestra muerte. Amén.
1: Ruega por nosotros, Santa Madre de Dios,
2: para que seamos dignos de alcanzar las promesas de nuestro Señor Jesucristo.
1: Te suplicamos, Señor, que derrames tu gracia en nuestros corazones, para que, habiendo conocido por el anuncio del ángel la encarnación de tu Hijo, por su pasión y su cruz, seamos conducidos a la gloria de su resurrección. Te lo pedimos por Cristo nuestro Señor.
2: Amén.

0: Muy buenas tardes, queridos hermanos y hermanas, queridos hijos. Muy buenas tardes.
1: Muy buenas tardes, padre.
0: Un saludo muy cordial, especialmente a aquellas personas que se unen a través de la Radio Familia del Maule, también por las redes sociales, por aquellas personas que están en los hospitales, en las casas de reposo, en sus propios hogares, en las cárceles, en tantos lugares donde hermanos y hermanas nuestras no pueden estar presentes en la Santa Misa. Vaya para ellos entonces un cordial saludo de esta iglesia que les ama. En el nombre del Padre, del Hijo y del Espíritu Santo. Amén.
2: Amén.
0: La gracia de nuestro Señor Jesucristo, el amor del Padre, la comunión del Espíritu Santo esté con todos ustedes.
1: Y con su Espíritu.
0: Queridos hermanos y hermanas, queridos hijos, preparemos nuestros corazones, muy en especial, pidiéndole al Señor su infinita misericordia por todo lo que a veces en forma indirecta o directa hemos fallado. Pidámosle perdón al Señor.

0: Dios que es bueno, rico en misericordia, siempre dispuesto a perdonar, nos regala su perdón. Dios Todopoderoso tenga misericordia de nosotros, perdone todos nuestros pecados y nos lleve a la vida eterna.
1: Amén.
0: Oremos. Dios nuestro, fuerza de los que esperan en ti, escucha con bondad nuestras súplicas, ya que sin tu ayuda nada puede la fragilidad humana. Y concédenos la gracia de cumplir tus mandamientos para agradarte con nuestras acciones y deseos. Por nuestro Señor Jesucristo, tu Hijo, que vive y reina contigo en la unidad del Espíritu Santo y en Dios por los siglos de los siglos. Amén. Escuchamos la palabra del Señor.

0: Lectura del segundo libro de los Reyes. Esto es lo que sucedió cuando el Señor le arrebató a Elías de los y lo hizo subir al cielo en un torbellino. Elías y Eliseo partieron de Gilgal y Elías le dijo: quédate aquí porque el Señor me ha enviado al Jordán. Pero Eliseo respondió: juro por la vida del Señor y por tu propia vida que no te dejaré. Y se fueron los dos. 50 hombres de la comunidad de los profetas fueron y se pararon enfrente a una cierta distancia, mientras los dos estaban de pie a orilla del Jordán. Elías se quitó el manto, lo enrolló y golpeó las aguas. Estas se dividieron hacia uno y al otro lado, y así pasaron los dos por el suelo seco. Cuando cruzaban Eliseo, Elías dijo a Eliseo: pide lo que quieras que haga por ti antes que sea separado de tu lado. Eliseo respondió: ah, si pudiera recibir dos tercias partes de tu espíritu. No es nada fácil lo que pides, dijo Elías. Si me ves cuando yo sea separado de tu lado, lo obtendrás. De lo contrario, no será así. Mientras iban conversando por el camino, un carro de fuego, con caballos también de fuego, los separó a uno del otro. Y Elías subió al cielo en un torbellino. Al ver esto, Eliseo gritó: ¡Padre mío! ¡Padre mío! ¡Carro de Israel y sus caballerías! Y cuando no lo vio más, tomó sus vestiduras, las rajó y los en dos pedazos. Luego recogió el manto que se había caído de Elías de encima y se volvió y se detuvo al borde del Jordán. Después, con el manto se le había caído a Elías, golpeó el agua, pero éstas no se dividieron. Entonces dijo: ¿dónde está el Dios de Elías? Él golpeó otra vez las aguas y éstas se dividieron, una a un lado y Elías y el otro lado, y Eliseo cruzó. Palabra de Dios.
1: Te alabamos, Señor.
0: Salmo 30.

0: Y grande es tu bondad, Señor. Tú la reservas para tus fieles y la brindas a los que refugian en ti, en la presencia de todos.
1: Sean fuertes los que esperan en el Señor.
0: Tú los ocultas al amparo de tu rostro, de las intrigas de los hombres, y los escondes en tu tienda de campaña, lejos de la lengua pendenciera.
1: Sean fuertes los que esperan en el Señor.
0: Amen al Señor todos sus fieles, porque Él protege a los que son leales y castiga con severidad a los soberbios. Sean fuertes los que esperan en el Señor.

0: El Señor esté con ustedes.
1: Y con tu espíritu.
0: Anuncio del Evangelio de nuestro Señor Jesucristo según San Mateo.
1: Gloria a ti, Señor Jesús.
0: Jesús dijo a sus discípulos: tengan cuidado de no practicar su justicia delante de los hombres para ser vistos por ellos. De lo contrario, no recibirán ninguna recompensa del Padre de ustedes que está en el cielo. Por lo tanto, cuando des limosna, no lo vayas pregonando delante de ti, como hacen los hipócritas en las sinagogas y en las calles, para ser honrados por los hombres. Les aseguro que ellos ya tienen su recompensa. Cuando tú des limosna, que tu mano izquierda ignore lo que hace la derecha, para que tu limosna quede en secreto, y tu Padre, que ve lo secreto, te recompensará. Cuando ustedes oren, no hagan como los hipócritas. A ellos les gusta orar de pie en las sinagogas y en las esquinas de las calles, para ser visto por los hombres. Les aseguro que ellos ya tienen su recompensa. Tú, en cambio, cuando ores, retírate a tu habitación, cierra la puerta y ora a tu Padre que está en lo secreto. Y tu Padre que ve lo secreto te recompensará. Cuando ustedes ayunen, no pongan cara triste, como hacen los hipócritas, que desfiguran su rostro para que los hombres noten que ayunan. Les aseguro que con eso ya han recibido su recompensa. Tú, en cambio, cuando ayunes, perfúmate tu cabeza y lava tu rostro, para que tu ayuno no sea conocido por los hombres, sino por tu Padre que está en lo secreto, y tu Padre que ve en lo secreto te recompensará. Palabra del Señor.
1: Gloria a ti, Señor Jesús.

Va a tomar asiento, queridos hermanos y hermanas, queridos hijos. Las páginas que nos regalan las lecturas de hoy son muy ricas en su contenido, como siempre, pero esta vez de una forma mucho más precisa y más elocuente. Específicamente, en nuestro mundo que nos ha tocado vivir de las redes, tanto que hoy día se explota la figura humana, se hacen sacrificios, etc. Y veo que esta competencia que se ha hecho tremendamente insistente de querer aparecer contradice realmente a lo que el Evangelio hoy nos está regalando. En los tiempos de Jesús en la sinagoga, cuando se pasaba la bolsita que regularmente se pasan en las iglesias o las canastas para recibir alimentos, todo aquello, una vez terminado el oficio, salía afuera de la sinagoga y se tocaban las trompetas para que la gente así lo escuchara, para regalar aquello que habían traído los propios coterráneos con mejores posibilidades económicas para aquellas personas más necesitadas. Eso está, pero tremendamente, no digo todo, pero muy enraizado en nosotros. Creo que no es, y espero también que no sea nuestro caso. De también aquello que nosotros hacemos, ya sea a nivel familiar, a nivel social, a nivel parroquial, que lo hagamos en tanto secreto, y que aquello realmente, si lo aprendo a hacer así, es solo Dios el que te está guardando y enriqueciendo tu corazón. No seas como los hipócritas. Es un imperativo grande que nos hace hoy día el Señor en su palabra. Tanta exterioridad, tanto esto querer figurar, querer ser nombrado, querer ser aplaudido. No digo que esté mal. El problema está en que esta persona que somos tal vez cada uno de nosotros va aumentando su ego y se va transformando en una persona tremendamente selectiva y

0: entra en tu cámara, cierra la puerta y habla a tu padre, que tu padre te verá y escuchará en el secreto. Como está allí en este mismo evangelio, está la respuesta de cómo tenemos que hacerlo. Abstraernos de todo aquello que nos lleva muchas veces a los aplausos, a los vivas y tanta cosa que no es nuestro. Jesús pasó haciendo el bien en la humildad. Mirar de la calidad también que fueron los que a Él llamó. Ver en Jesús y en su camino a quienes Él fue y a quienes Él te ha llamado y a lo que estamos llamados también cada uno de nosotros. Pasó por el mundo haciendo el bien, tocando, sanando. Buscó al ciego, al cojo, al mudo, a la prostituta, al hombre enfermo por la lepra. Así es el Evangelio que hoy día nos hace tocar también nuestro corazón y pedirle al Señor: Señor, saca de mí toda vanidad. Todo esto medio oculto en nuestra vida que está basado solamente en la vaciedad, vacíos. Dame, Señor, siempre una interioridad. Saber que somos pecadores. Y ese pecado lo llevamos muchas veces con mucho dolor en nuestras vidas, pero pedirle al Señor con humildad: aléjame de todo aquello que pueda hacer el mal y que mi vida y la vida de cada uno de nosotros sea un espejo en el silencio donde los demás se puedan mirar y, ¿por qué no decirlo?, imitar las cosas buenas. Nunca será malo imitar el bien, imitar la generosidad, la cercanía con los demás. Por eso que concluyo: no se habla de la mendicidad, que muchas veces se ha convertido en una profesión, sino que se habla de la actitud que cada uno debe tener el uno para el otro, reconociéndose de que somos todos faltos de caridad, faltos de amor y, por qué no decirlo, pecadores. Los invito a que hagamos oración. Pidamos al Señor, muy especialmente por nuestro Papa León XIV, por todo el bien que está haciendo con nuestra Iglesia y cada uno de nosotros apoyarlo con todo esta gran tarea que la Iglesia le ha encomendado. Por él, para aquellos que le asesoran su vida, roguemos al Señor.
1: Escúchanos, Señor, te rogamos.
0: Roguemos también por nuestros niños, por nuestros jóvenes, que están a puertas ya de salir de vacaciones. Es impresionante verles tan pequeñitos asumiendo las responsabilidades de asistir en la escuela con el frío, tan temprano muchas veces, para que este periodo que se acerca de vacaciones sea un periodo bonito, donde puedan tener también lo necesario. Roguemos al Señor.
1: Escúchanos, Señor.

0: te rogamos. Estamos, como bien decía, viviendo en tiempo frío y esto afecta mucho a las personas que somos mayores, para que también los que son más jóvenes cuiden de sus ancianos, ancianas, de sus adultos mayores, aquellos que están en casa, muchas veces postrados, para que también eso sea mucho más que cualquier exterioridad, como nos habla hoy día el Evangelio, roguemos al Señor.
1: Escúchanos, Señor, te rogamos.
0: Y por cada uno de nosotros, para que el Señor se siga manifestando a través de su Evangelio, roguemos al Señor.
1: Escúchanos, Señor, te rogamos.
0: Todo esto te lo pedimos por Jesucristo, nuestro Señor.
1: Amén.

0: observación, José. Oremos, queridos hermanos y hermanas, queridos hijos, para que este sacrificio, que es mío, pero es también de ustedes, sea agradable a Dios Padre Todopoderoso. El Señor reciba de tus manos este sacrificio para la alabanza y gloria de su nombre, para nuestro bien y de toda su santa Iglesia. Señor, que nos has alimentado con estos dones y nos renuevas con tu sacramento, concédenos que nunca nos falte el sustento para el alma y para el cuerpo, por Jesucristo nuestro Señor.
1: Amén.
0: Y el Señor esté con ustedes.
1: Y con tu espíritu.
0: Levantemos el corazón.
1: Lo tenemos levantado hacia el Señor.
0: Demos gracias al Señor nuestro Dios.
1: Es justo y necesario.
0: En verdad, es justo y necesario. Es nuestro deber y salvación darte gracias siempre y en todo lugar, Señor Padre Santo, Dios Todopoderoso y Eterno. Aunque no necesitas nuestra alabanza, tú inspiras en nosotros que te demos gracias, para que las bendiciones que te ofrecemos nos ayuden en el camino de la salvación, por Cristo Señor nuestro. Por eso, unidos a los coros de los ángeles, te alabamos proclamando sin cesar con el himno de tu gloria.

0: Santo eres en verdad, Padre, y con razón te alaban todas las criaturas, ya que por Jesucristo, tu Hijo, Señor nuestro, con la fuerza del Espíritu Santo, das vida y santificas todo, y congregas a tu pueblo sin cesar, para que ofrezca en tu honor un sacrificio sin mancha, desde donde sale el sol hasta el ocaso. Por eso, Padre, te suplicamos que santifiques por el mismo Espíritu estos dones que hemos separado para ti, de manera que se conviertan en el cuerpo y la sangre de Jesucristo nuestro Señor, el cual, para cuando iba a ser, el cual cuando iba a ser entregado a su pasión voluntariamente aceptada, tomó pan, dándote gracias, lo partió y lo dio a sus discípulos diciendo: tomen y coman todos de él, porque esto es mi cuerpo que será entregado por ustedes. Señor mío y Dios mío, Señor mío y Dios mío, bendito sea el Santísimo Sacramento del alma. Del mismo modo, tomó el cáliz y dándote gracias de nuevo lo pasó a sus discípulos diciendo: tomen y beban todo de él, porque este es el cáliz de mi sangre, sangre de la alianza nueva y eterna, que será derramada por ustedes y por muchos para el perdón de los pecados. Hagan esto en conmemoración mía. Señor mío y Dios mío, Señor mío y Dios mío, bendito sea el Santísimo Sacramento del altar. Este es el misterio de la fe. Anunciamos tu muerte, proclamamos tu resurrección. Ven, Señor Jesús. Así, Padre, al celebrar ahora el memorial de la muerte y resurrección de tu Hijo, te ofrecemos el pan de vida y el cáliz de salvación y te damos gracias porque nos hace dignos de servirte en tu presencia. Te pedimos humildemente que el Espíritu Santo congregue en la unidad a cuantos participamos del cuerpo y la sangre de Cristo. Acuérdate, Señor, de tu Iglesia extendida por toda la tierra y con el Papa León XIV, con nuestro obispo Galo Fernández y todos los pastores que cuidan de tu pueblo, lleva a su perfección por la caridad. Acuérdate también de nuestros hermanos que hoy hemos encomendado en esta Santa Eucaristía, que se durmieron en la esperanza de la resurrección, y de todo lo que ha muerto en tu misericordia. Admítelos a contemplar la luz de tu rostro. Ten misericordia de todos nosotros y así con María, la Virgen Madre de Dios, su esposo San José, los apóstoles y todo y cuantos vivieron en tu amistad a través de los tiempos, merezcamos por tu Hijo Jesucristo compartir la vida eterna y cantar tus alabanzas. Por Cristo, con Él y en Él, a ti, Dios Padre omnipotente, en la unidad del Espíritu Santo, todo honor y toda gloria, por los siglos de los siglos. Amén. El amor de Dios ha sido derramado en nuestros corazones con el Espíritu Santo que se nos ha dado. Movidos por ese mismo Espíritu, digamos todos con fe y gran confianza: Padre nuestro que estás en el cielo, santificado sea tu nombre. Venga a nosotros tu reino. Hágase tu voluntad en la tierra como en el cielo. Danos hoy nuestro pan de cada día. Perdona nuestras ofensas, como también nosotros perdonamos a los que nos ofenden. No nos dejes caer en tentación y líbranos del mal. Líbranos, Señor, de todos los males y concédenos la paz en nuestros días, para que, ayudados por tu misericordia, vivamos siempre libres de pecado y protegidos de toda perturbación, mientras esperamos la gloriosa venida de nuestro Salvador Jesucristo.
1: Tuyo es el reino, tuyo es el poder y la gloria por siempre, Señor.
0: Señor Jesucristo, que dijiste a tus apóstoles: mi paz les dejo, mi paz les doy. No tengas en cuenta nuestros pecados, sino la fe de tu iglesia. Y conforme a tu palabra, concédenos la paz y la unidad. Tú que vives y reinas por los siglos de los siglos.
1: Amén.
0: La paz del Señor esté siempre con ustedes.
1: Y con su espíritu.
0: Fraternalmente nos damos un signo de paz. Muchas gracias, hermanito. La paz del Señor le acompaña siempre.

hermanos y hermanas, queridos hijos, este es Cristo, el Cordero de Dios que quita el pecado del mundo. Dichosos los invitados a la cena del Señor. Señor, yo soy digno de que entres en mi casa, pero una palabra de la palabra para sanar. El cuerpo y la sangre de Cristo nos guarden para la vida eterna. Amén.

Comunión espiritual. Creo, Señor mío, que estás realmente presente en el Santísimo Sacramento del altar. Te amo sobre todas las cosas y deseo ardientemente recibirte dentro de mi alma. Pero no pudiendo hacerlo ahora sacramentalmente, ven al menos realmente a mi corazón. Y como si te hubiese recibido, me abrazo y me uno todo a ti. Oh Señor, no permitas que me separe de ti. Amén.

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0: Adios. Una sola cosa he pedido al Señor, y esto es lo que quiero: vivir en la casa del Señor todos los días de mi vida. Te pedimos, Padre, que así como la comunión que hemos recibido es signo de la unión de los creyentes en ti, también se realice la unidad en tu iglesia. Por Jesucristo nuestro Señor.
1: Amén.
0: Nos encomendamos a las maternas manos de la Virgen Santa. Bendita sea tu pureza y eternamente lo sea, pues todo un Dios se recrea en tan graciosa belleza. A ti, celestial princesa, oh Virgen Sagrada María, yo te ofrezco en este día alma, vida y corazón. Mírame con compasión, no me dejes, madre mía. Amén. Y el Señor esté con ustedes.
2: Y con tu espíritu.
0: Nos bendiga Dios Todopoderoso, Padre, Hijo y Espíritu Santo, descienda sobre cada uno de nosotros, sobre sus familiares y amigos, y permanezca para siempre.
1: Amén.
0: Queridos hermanos y hermanas, queridos hijos, la misa ha terminado, nos quedamos en la paz y la alegría del Señor.
2: Demos gracias a Dios.

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0: Radio Chilena del Maule le indica la hora.
1: Mediodía en Chile, con 53 minutos. 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
2: Fortunato de Ríos Rojas nace en Santiago en 1839, cuando recién Chile vivía sus inicios de vida independiente. Fue hijo único del viudo Narciso de Ríos y de doña Mercedes Rojas. A sus 10 años queda huérfano de padre y se traslada con su madre a su amada Talca, a residencia de sus tíos maternos. Allí realiza, desde los 15 años, labores de contabilidad para ayudar a sostener a su madre. Este adolescente promovía la caridad sin límites para que los maulinos se miraran de igual a igual como hermanos. Comenzaba su día rezando en el templo de San Francisco para después visitar a los pobres y enfermos en su tiempo de almuerzo. Trabajaba duramente y al terminar su jornada muy tarde, solía acompañar al Señor en adoración ante Cristo sacramentado. Desde su juventud tuvo una particular sensibilidad por los bienaventurados del Evangelio, con una gran habilidad de ablandar el corazón de los hombres, promocionando la generosidad con obras materiales de oración y sobre todo dedicando tiempo a sus contemporáneos. Ayudaba a los más pobres en situaciones de calle con techo, alimentos, medicinas o dinero. Por ejemplo, a quienes no tenían cómo costear el entierro de un ser querido o también cooperaba a financiar sus estudios. En su corazón siempre quiso ser sacerdote, pero no podía, pues debía ayudar a sostener a su madre viuda. Su anhelo era el de un cristiano al cual le basta solo su bautismo para sentirse amado por Dios y así descubrir el rostro de Cristo en los demás. Creó el 9 de marzo de 1859, con 20 años de vida, la Sociedad San Luis Gonzaga, en inspiración al joven jesuita italiano del siglo XVI que se inmoló asistiendo a los enfermos de la peste negra. Esta sociedad de socorro mutuo llegó a tener más de 2.000 socios, en el lenguaje de hoy, todo un fenómeno para la época. Pero la sociedad no solo proporcionaba aportes materiales y educativos, sobre todo promocionaba las virtudes cristianas, particularmente la caridad entre sus integrantes y para con los pobres y necesitados. Sus miembros eran mayoritariamente obreros y estudiantes, quienes visitaban a los enfermos, rezaban con ellos y, de ser necesario, los apoyaban en las gestiones de los funerales. Los jóvenes congregantes se reúnen cada noche en oración en la Capilla San Luis del barrio Norte y, para quienes no podían asistir a los actos comunes, se construyeron con el concurso de muchos mecenas la Capilla Jesús en barrio Sur y Capilla María en barrio Oriente. Su fe lo llevó a estar presente en las realidades donde había mayor dolor y fragilidad humana de la sociedad chilena de aquella época, como son la extrema pobreza, con hambre y frío. En 1860 construye con los congregantes de la sociedad el templo de San Luis Gonzaga en Vilches, hoy Monumento Nacional. No satisfecho, los congregantes también construyeron el seminario de San Pelayo, del que el joven Fortunato fue cofundador. Hoy funciona allí el Centro de Formación Técnica San Agustín. A sus 27 años, su madre fallece y pide permiso a sus tíos para poder ingresar al Seminario de Santiago para ser sacerdote. Retorna en 1869 con 30 años, ya ordenado presbítero, y es recibido como todo un acontecimiento de la ciudad, ofreciéndole una grandiosa acogida. Desde ese momento se dedica a fortalecer lo que ya ha realizado antes como laico comprometido con los aportes de los congregantes de la Sociedad San Luis Gonzaga. Una de sus últimas obras fue la Casa de Huérfanos, creada en 1883, inspirada por la desgracia de 44 niños abandonados. Hoy continúa en el sector Camino a Colín con el nombre de Hogar San José. En 1886 hubo en Chile una epidemia fatal de cólera. En esas terribles circunstancias, el padre Fortunato de Ríos se ofreció de voluntario para cuidar y ofrecer la unción de los enfermos, a pesar de lo riesgosa que fue su misión de enfermero y capellán. Así fue que, muy debilitado por las exigencias de la peste del cólera, falleció en Panguilemo de bronconeumonia en 1889 con solo 50 años. La crónica de la época señala que durante el cortejo fúnebre, al que acudieron gran parte de los talquinos en pleno y en un sofocante verano, los acompañó una nube que protegía del sol y calor a todos los participantes. En 1904, 15 años después de su muerte, lo homenajearon con un monumento de hijo ilustre del Maule y protector de Talca. Pero el legado más importante que dejó fue la gratitud transversal de todos los talquinos, que incluso traspasó generaciones de sacerdotes, profesores, obreros, catequistas, laicos formados y acompañados espiritualmente por él. Fue así que durante el siglo XX, dos ignacianos chilenos lo siguieron venerando, los jóvenes Alberto Hurtado y Manuel Larraín. Ambos fueron sacerdotes y mencionados en las biografías de este microespacio. Manuel Larraín llegó a ser obispo de Talca y homenajeó el testimonio inspirador del padre Fortunato de Ríos, autorizando el traslado del busto del sacerdote a la parroquia San Luis Gonzaga en el barrio Las Heras, sector norte de Talca, donde actualmente descansan sus restos mortales. Actualmente un grupo de laicos ha comenzado a recopilar y buscar datos históricos y testimonios de sanación por intercesión del padre Fortunato para un potencial proceso de beatificación con la aprobación del obispo diocesano, Monseñor Galo Fernández Villaseca. Pero más que un sacerdote, fue primero un bautizado, enamorado de Dios. José Fortunato de Ríos Rojas, Talca y Chile te agradecen tu vida y pedimos que nos protejas desde el cielo.
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está almorzando, está reposando, está descansando. Y lo queremos invitar a escuchar esta grata música a esta hora a través del 91.7 FM.

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15:14, 3:14. Estamos a esta hora junto a ustedes en Chilena del Maule, jornada de hoy miércoles 17 de junio de 2026. Tarde, podríamos decir, fría en la capital de la región del Maule, no así la calidez que transmitimos a través de la música, de nuestras palabras, de nuestra compañía, cercanía para todos ustedes a través de Chilena del Maule. Gracias por continuar, estar y posicionarse hace pocos instantes, seguramente en una de nuestras frecuencias en Talca, en Molina, en la zona centro-sur, como siempre, para estar gratamente más cerca de usted.

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Gracias por estar con nosotros en la sintonía de Chilena del Maule, 15:21, 3:21 minutos.

20 minutos para las 4, 20 minutos para la hora 16. En Vilches Alto nos sintoniza Nelson Azúcar Mora. Saludos para nuestro amigo ahí, que a esta hora está con nosotros en sintonía. Le encanta este buen tema Eagles con Hotel California.

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en Chilena del Maule, en la zona centro-sur, en Talca, en Molina, frecuencias en el aire para estar gratamente más cerca de ustedes compartiendo nuestra emisión. Atención, tenemos un aviso de utilidad pública. Se comunica el sensible fallecimiento de don Iván Caamaño Espinosa. Sus restos serán velados hoy a partir de las 18 horas 6 de la tarde en la comunidad Apóstol Andrés, ubicada en Avenida Ignacio Carrera Pinto, número 102, esquina 14 Sur, en Talca. Su misa funeral se realizará el viernes 19 de junio a las 13 horas 1 de la tarde en el Templo Catedral de Talca. Reiteramos entonces, se comunica el sensible fallecimiento de don Iván Caamaño Espinosa. Sus restos serán velados a partir de las 18 horas 6 de la tarde en la comunidad Apóstol Andrés, ubicada en Avenida Ignacio Carrera Pinto, número 102, esquina 14 Sur. Su misa funeral se realizará el viernes 19 de junio a las 13 horas en el Templo Catedral de Talca. Importante señalar que desde ya, don Iván Caamaño Espinosa fue una persona muy cercana a la iglesia. Dice por acá quienes han enviado precisamente condolencias, como así también lo relacionado a sus exequias. Dice: gracias a Dios por la vida de nuestro querido hermano y amigo Iván. Su incansable labor y generosidad dejaron una huella imborrable de fe y servicio en nuestra parroquia. Que el Señor lo reciba en su reino y le conceda la paz eterna. Un abrazo fraterno a toda su familia y las condolencias respectivas ante este duro y difícil momento. Radio Chilena del Maule, al servicio de la comunidad. 4:14, hora 16, 14 minutos. 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Nuestras frecuencias en el aire llevan nuestra señal para estar gratamente más cerca de usted.

4:21, hora 16:21. Gracias por estar en la sintonía de Chilena del Maule en esta tarde de música, de compañía, esta tarde para estar gratamente más cerca de usted, entregando y compartiendo nuestra emisión. Le cuento, tenemos información a esta hora. Detienen a dos basquetbolistas en Talca con medio kilo de droga. Uno quedó en prisión preventiva, dice por acá la información. Un jugador chileno de Truenos y un refuerzo estadounidense de Español fueron formalizados tras un control policial. El deportista nacional quedó en prisión preventiva y el extranjero con arraigo. Dos jugadores de básquetbol pertenecientes a reconocidos clubes de Talca fueron formalizados por tráfico de drogas tras ser sorprendidos con más de medio kilo de marihuana. El procedimiento se gestó durante un control vehicular preventivo realizado por carabineros en el centro de Talca. Información, actualidad a esta hora para ustedes en Chilena del Maule.

16:29 minutos. Estamos en Tilena del Maule. Noticias, información, ingreso de menores haitianos, señala Fiscalía, descarta vínculos con tráfico de órganos. En la Comisión de Seguridad del Senado, el persecutor aseguró que no existen antecedentes al respecto, aunque confirmó que las indagatorias siguen en curso. En medio de la preocupación por el ingreso de niños, niñas y adolescentes haitianos al país, el fiscal director de la Unidad de Anticorrupción de la Fiscalía Nacional, Eugenio Campos, descartó categóricamente la existencia de antecedentes vinculados a tráfico de órganos en el marco de las investigaciones en curso. Información actualidad a esta hora para ustedes en Chilena del Maule.

Estamos en Chilena del Maule junto a ustedes en esta tarde de música, de compañía, una tarde para estar gratamente más cerca de ustedes en este día jueves, miércoles 17 de junio de 2026. Dije jueves porque estaba viendo la información del tiempo para este día 18 de junio, vale decir mañana jueves, y que desde ya dice lo siguiente con respecto a la información del tiempo que nos entrega en este momento la Dirección Meteorológica de Chile. A ver, por aquí está lo que es específicamente la información. Se me había perdido un poquitito lo que es entonces el día específico. Para mañana se espera una mínima de 6 grados y una máxima de 18, así señala meteorología. Posibilidad de lluvia prácticamente nulo, 24%, muy mínimo, muy bajo el rango entonces con respecto a lo que podría ser la ocurrencia de lluvias acá en nuestra zona. 6 la mínima, 18 la máxima para este jueves 18 de junio, vale decir para mañana, la información del tiempo que nos entrega la Dirección Meteorológica de Chile. En este momento en Talca tenemos una temperatura que alcanza 12 grados, cielo nublado en la capital de la región del Maule. Música, compañía, cercanía para ustedes a través de Chilena del Maule. 25 minutos para las 5, 25 minutos nos separan de las 17 horas.

17 minutos, o nos separan de las 5, 17 minutos para las 17 horas, chilena del Maule, en esta tarde de música, de compañía, esta jornada de cercanía junto a usted.

Le invito a quedar en la sintonía de Chilena del Maule. Recuerde que durante las 24 horas estamos como siempre más cerca de usted y muy, muy agradecidos de su sintonía. La invitación para que usted siga, permanezca junto a nosotros. Que esté muy bien. Muchas gracias.

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Oriente, Poniente, Norte, Sur, en todas las direcciones. Enviamos nuestro saludo para usted que nos sintoniza a esta hora de la jornada. Saludos afectuosos. Chilena del Maule le acompaña.

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Usted que está en la cordillera, usted que está en el campo, usted que está en la zona del secano costero, también le saludamos. Vaya nuestros mejores deseos en esta jornada para quienes nos acompañan a través de su sintonía, la sintonía de Chilena del Maule.

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música, compañía. A esta hora para ustedes, así estamos con palabras, desde ya deseando lo mejor. Para usted que nos sintoniza, usted que nos prefiere, usted que a esta hora está junto a nosotros en Chile.

Para usted que viaja, que pasa por la región del Maule, hacia el norte, hacia el sur, vaya nuestros mejores deseos de que llegue muy bien a su lugar de destino. Para usted que viaja a esta hora hacia algún punto de nuestra zona, los mejores deseos. Transite con cuidado, con mucha precaución. Como siempre, le damos esta sugerencia. Chilena del Maule, siempre preocupado de usted.

Saludos afectuosos para quienes a esta hora nos acompañan en sintonía. Recuerde que durante las 24 horas estamos más cerca de usted. 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
1: La encíclica Magnifica Humanitas del Papa León XIV nos invita a mirar con esperanza, discernimiento y fe el tiempo que vivimos, marcado por el rápido avance de la inteligencia artificial. En medio de tantos cambios tecnológicos, el Santo Padre recuerda que nada puede reemplazar la dignidad de la persona humana, la fuerza del amor, la fraternidad y el encuentro con Dios. A continuación, compartimos una frase especialmente significativa de este documento que puede ayudarnos a reflexionar, orar y renovar nuestra mirada cristiana. Son palabras para meditar serenamente, dejar entrar al corazón y descubrir que, incluso en la era digital, seguimos llamados a ser profundamente humanos.
2: El silencio, la contemplación y la oración siguen siendo espacios irrenunciables de humanidad.
1: En medio de un mundo hiperconectado, el Papa destaca la necesidad de detenerse y cultivar la vida interior. El silencio permite escuchar a Dios, reencontrarse consigo mismo y recuperar la profundidad humana. La encíclica anima a no perder esos espacios espirituales en medio del ruido digital.

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